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2: Ay, así como también me dan la bienvenida a mí, ¿por qué no aprovechamos en darle la bienvenida a Karol G, que está regresando a Lima? La aclamada artista colombiana vuelve a nuestro país con su esperado Viajando por el Mundo Tropi Tour. 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Aplausos, ¿dónde están los aplausos? ¿Paletazo no?
3: ¡Hala!
2: ¡Aplausos! Oigan, qué rápido se está pasando la hora. Ya son las 7 y 13 de la tarde noche. Espero que también se les esté pasando la hora tan rápido como a mí, que estoy de aquí para allá entreteniéndome con sus audios. Veo un montón de mensajitos por acá. ¿Y saben qué? Les cuento qué me ha pasado hoy día. Hoy día tenía un día, según yo, bien ajetreado ya. En la mañana me levanto y tenía un evento. Y dije, ya, me voy a cambiar, me alisto todo. Entonces salgo, pido mi taxi porque ya se me había pasado la hora. Llego al lugar y digo, qué raro, acá como que todo está apagado, ¿no? Todo está cerrado, no veo ninguna cafetería estética así de influencer. Entonces digo, pucha, voy a tocar el timbre, a lo mejor este es así exclusivo, pues cerrado.
3: ¡Hala!
2: Entonces voy, toco el timbre y nadie me abre. Y yo, por favor, dime que no me equivoqué de día. Y digo, por si acaso voy a alistar, no voy a hacer que yo haya sido la primera en llegar. Agarro mi celular y sí, pues... Era el 21 de septiembre. No, no, hoy día que estamos, hoy día es 14. Y yo dije, oh, pucha madre, así que ya. Sí, pues, es que lo que pasa es que como yo soy asiática, yo soy puntual, pues. Una semana antes llegué.
4: Ya, mi amor.
2: Pero, pucha, ya, pues, por algo pasan las cosas. Así que tranquila, fui a mi casa, dije, pucha, voy a llegar. Y mi papá, para que sea una idea de cómo es mi papá, imagínense un tío alto con cara de chifero, ya, así igualito, ¿eh? Igualito, que te mira con su cara toda seria, así que sus ojos son dos rayitas, y me iba a mirar y me iba a decir, ya pues, sonza, ¿para qué no revisas? Entonces dije, no, va a llegar, y ya llego y no estaba su carro, y dije, uff, me salvé. Entonces ya estaba más tranquilita, entonces ya aprovecho, me cambio, voy al baño, y mi gato, ¿saben qué hace mi gato? Se quiere escapar. Mi gato se quiere escapar y se empieza a subir atrás mío, se sube por el water, se sube por la ventana y yo por chismosa agarro y le empiezo a grabar un video, pues, y le mando a mi papá. Le dijo, oye, papá, mira, el gato se quiere escapar. ¿Y saben qué pasa? El gato se chorrea, el gato se cae y por no querer caerse se agarra de mí. Se agarra y juácatela, me desgarró todo el antebrazo. Ahorita tengo mi bendita con perlitas.
3: ¡Hala!
2: Todo brillantito, pero pucha. Yo digo, ya me quité toda la mala suerte temprano, ya todas las maldiciones, todo el ojo cochino con el que me miran, que no se han bañado, ya me lo quité, ahora podemos estar más tranquilos, todos los sexy, todas las suertes, y también con todos sus saluditos que ya me están llegando por aquí al WhatsApp, a ver qué me dicen, aló.
5: Chinita, buenas tardes, aquí activados con Radio La Zona desde Chiclayo, saludito para la gente de los colectivos. Pimentel Chiclayo y viceversa.
2: Un saludo para todo Pimentel Chiclayo. Acá hay, me parece que eso es una carita conocida de Harry del Flow.
6: Radio La So, lo mejor de los éxitos, China. Recién te conozco y será una buena oportunidad para conocerte, para seguirte. Lo mejor de los éxitos, bendiciones. Tú sabes que siempre caminar de la mano con Diosito, con el de arriba, con el barbón. Que dale con todo, dale la mejor la música. A veces uno siempre regresa cansado de la chamba a esta hora y lo que más se impide es ponerse la música.
2: Muchísimas gracias por ese saludito. Perdón, te corté, que me equivoqué de botón. A ver, este no es acá apago. Ya, un momento, ya, ahora sí, todo perfecto. Te podemos escuchar, Anthony, ¿qué nos dices?
7: Hola, chinita, buenas noches. Acá estamos activados en Cerritos, escuchando gente de la zona. Acá con los compañeros, los soldadores, Jaco, Arturo, Giovanni y Anthony, estamos activados.
2: Ay, qué bonito escuchar ahí también la radio de fondo. Qué lindos sus saluditos, qué bonitas sus vocecitas. Ya los voy conociendo, les voy escuchando. Y espero que ustedes también se sigan divirtiendo aquí conmigo en De Ida y Vuelta, que tenemos conversaciones, nos vamos conociendo y sobre todo tenemos buena música.

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3: 7:21.
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2: Siendo las 7:28, empezó el bloque de noticias con su reportera Mickey Mouse. Meter a Conos de Crisis Jack, no se olviden, ¿ah? No digan la locutora Mickey Mouse o la de Elmo. Crisis Jack, la Chinita Crisis. Y la primera noticia de la noche es: un padre y su hijo rompen récord mundial de lanzamiento y captura de globos de agua. Oigan, díganme que no fui la única que me moría por estar en el Guinness World Record en mi chiquititud. Una vez lo intenté, ¿ya? Quise hacer el récord de el récord que quise romper. Fue el de no parpadear. Lo intenté, pero no me lo quisieron validar porque dijeron que como soy china, mis ojos siempre están cerrados y que así no vale. Así que pues ahí se quedó, ahí se acabó mi carrera de no pestañear.
3: Compartan.
2: ¡Hala! En otras noticias, crearon un atlas con todas las salchichas del mundo. Ya, se me antojó mi parrillita, pero a ver, cuéntenme, ¿cuál es tu salchicha favorita? Pero no sean faltosos, ¿ah? A mí me encanta el chorizo de finas hierbas. Qué rico, bien sabroso, a veces picantito. Aquí Urbano dice que le encanta la morcilla.
4: Paletazo.
2: Oigan, y otra noticia más. En Gringolandia, un hombre quería tener un six-pack de ensueño y resulta que le pareció una increíble idea tatuarse los abdominales. Y yo sé que no lo están viendo ya, pero para que más o menos se hagan una idea, es un panzoncito ya, blancón, así como pan crudo, recontra panzón, y se tatuó todo el abdomen. No se hizo las sombrillitas ni nada, se hizo el abdomen marcado, bronceado. Ya. Y después nada, se lo bronceó, está rosado acá, su panza toda cuadrada. Pero bueno, ¿quiénes somos para juzgar si acá tenemos gente que se ha tatuado el nombre de su ex?
3: Compartan mucho.
2: Eso podría ser un buen tema de la noche, hablar de todos los errores que hemos tenido enamorados. Después, otras noticias más tenemos que por aquí, el Perú. Perú venció 2-0 a Brasil en la Conmebol Liga Evolución que se disputa en Paraguay. La selección peruana sub-15 venció y sorprendió al actual campeón de la categoría, que es Brasil. Qué bonito, en verdad, el deporte de la juventud y que el talento femenino peruano brilla a nivel internacional. Ellos están cumpliendo el sueño que muchas de nosotras, las chicas, no llegamos a cumplir. Uno de mis sueños de chiquita era ser futbolista, pero bueno, como ya saben, me falta media rodilla, así que pues aquí me tienen en la radio. Pero bueno, esto de aquí es un buen inicio para que más pequeñas promesas se animen a probar el deporte. Por otro lado, tenemos investigadores.
5: No, gente, te pego una cachetada,
2: Último, ya, porque ya me tengo que ir. Por último, dicen que hay investigadores y científicos independientes peruanos que están en Europa, que están organizando este mes el 10º encuentro de científicos peruanos en Europa. Para los que no saben, yo soy nutricionista, por si acaso. ¿Qué hago acá? Bueno, esa es otra historia. Pero aquí me tienen, dándoles las noticias, la buena música y mucho más, aquí en Radio La Zona Te Enciende.

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1: Oigan, muchachos, qué rápido que ya se ha pasado casi todas las dos horas. Ya falta solamente una hora para que se acabe mi programa. Y ahorita, siendo las 7:41, vamos a empezar con el tema del día. Que para esto, acá me dijeron en mi pauta, tema del día. Nada. Ricky, ya puedes, completo, puedes. Si no, ¿cómo?
2: Nada, que te tengo una cachetada.
1: Latigazo. Pues bueno, todavía no manejo bien los controles, pero tan. Ya, yo me he creado un tema del día, ¿ya? Vamos a hablar de tu crimen gastronómico. ¿Qué es esa combinación? Ese mezclado, esa piña en la pizza que te gusta comer a ti, que a la gente te juzga. Voy a empezar yo, ¿ya? Pero no me juzgues, con cariño, por favor. A mí me gustan los Fruit Loops. No sé si han visto esos cereales de frutitas de colores con el lorito. O tucán, creo que es ya ese, pero con jugo de naranja. ¡Qué rico que es! A mí me encanta así.
3: Compartan, muchachos, compartan.
1: Otro de mis gustos culposos, que yo no sabía que era tan culposo, ¿eh? Yo pensé que era normal. Lo que pasa es que mis tíos tienen una chicharronería ahí en La Victoria, para los que quieren visitar, en Avenida Santa Catalina, 209 La Victoria, un chicharrón que como buen asiático le dan su toque oriental. ¡Qué rico! Pero tiene mayonesa. Pan con chicharrón, camote y mayonesa. A mí me parece buenazo ya, pero cuando subí mi TikTok me dijeron, oye, qué asco, qué te pasa, qué insulto es este, pero yo creo que se están perdiendo algo. A mí me parece muy rico y creo que sí lo tendrían que probar. Pero a ver, coméntenme ustedes al WhatsApp de La Zona, 941-80-2192, ¿cuál es tu combinación malcriada? ¿Le echarían mayonesa al chicharrón? Déjenme sus audios, déjenme sus mensajes. Vamos a ver si nos salimos antojados o salimos asqueados aquí de lo que comen. Al 941-80-2192. Y ojo, para la gente que recién está llegando y no saben quién soy, me presento. Yo soy Crisis Jack y hoy día es mi primer día, mi debut aquí en Radio La Zona. A las 6 p.m. empieza mi

0: con arroz blanco. Ese arrocito todo aguachento, ácido. Dudoso, ¿eh? Pero el chifa así lo como con limón, hay mayonesa. ¡Sí, buenazo! Oye, a ver, tenemos un audio aquí de Mitsuo. ¡Ay, él es mi editor! A ver qué dice. ¡Aló, Mitsuo!
1: Hola, Cris. Soy Mitsuo Tanaka, ando en la chamba editando. Qué locazo pasar de verte en tus streams jugando, en tus videos de la G, y ahora escucharte en la radio La Zona. ¡Nah! ¡Felicidades! Mi nueva radio favorita.
0: ¡Ay, muchas gracias, Mitsuo! ¡Cuéntame! ¿Qué estás editando ahorita? ¿Me estarás terminando de editar mi videito por ahí? Estás chambeando, ¿no? No te distraigas. Y por otro lado, ahí está mandando su audio ahí del tema del día. ¿Qué más dicen por aquí? El jefe de empresas. ¿Qué tal nickname tiene, ¿no? Jefe de empresas, por favor, déjame tu nombre para poder agregarte, pues para que no decirte jefe de empresas. ¿Cuántos jefes de empresas hay por acá escuchando? Dice, felicidades, Cris, que cumplas tus metas y sueños en este nuevo programa y proyecto. Muchísimas gracias, señor jefe de empresas. Ahora sí, ya terminó el audio de mi queridísimo editor Mitsuo y dice por acá, a ver, su combinada malcriada, ese crimen gastronómico que nos puede estar dejando al 941-80-2192. A ver, aló, Mitsuo, ¿qué comes tú hoy día?
1: ¿Qué tal, Cris? Felicidades por estar en La Zona. Soy Mitsuo Tanaka. Un saludo, y para mí mi crimen, así que yo no sabía que era tan malo, pero a la gente parece que sí le parece malísimo, es ponerle palta a la sopita instantánea.
0: ¿Palta?
1: No importa qué sabor, pero encima sí es el sabor tipo medio oriental, así como marino, muchísimo más rico. No sé qué dirá la gente.
0: ¿Palta?

fantasía le eche un huevo duro, pero creo que es una combinación válida. Tranqui, ¿no? Con su limoncito, pero ¿saben qué cosa me gusta? A mí me encanta. Me encanta todas las sopas, ¿ah? Hasta la sopa de leche, la sopa criolla, creo que es la que tiene leche. Me encanta echarle limón. Así yo tomo la sopa hecha limonada, tomo agua de mar con limonada. Qué rica que es, qué rica que es la sopa con limón. Así se me corte la leche, buenazo. Dejen sus audios al 941-80-2192, que vamos a seguir escuchándolos aquí en Radio La Zona. Y ahora sí, seguimos con más buena música. Ya está, ya está, ya está. Y ahora sí, play.

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6: 7:50. 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

0: De ida y vuelta con Chris y Jack. Perdón por esa bella intromisión. Me moví para aquí. Con todos sus mensajitos que me han estado llegando, ya me confundí. Pero bueno, para los que están llegando, mi nombre es Chris y Jack y soy la nueva conductora de ida y vuelta aquí en Radio La Zona. Y ahorita estamos en el tema del día. Estamos hablando de tu crimen gastronómico. A ver, aquí tenemos un par de mensajitos. ¡Aló! ¿Cómo te llama usted, señor de ese Eglis? Por favor, déjeme tu número para poder agregarte. ¿Qué dice?
1: Mi postre preferido es helado. Con galletica de soda.
0: ¿Galleta de soda?
1: Y leche condensada.
0: Leche arriba. Condensada. ¡Ah, su miércoles! Una tremenda diabetes directo para la vena. Interesante. Galleta de soda y le quitas un poquito de dulcecito. Puede ser como postrecito, como las trufitas que hacíamos en el colegio para vender. Suena rico, suena rico. Pero igual, déjanos tus contactos, tu nombre, de dónde nos escribes para poder agendarte y saber cómo te llamas, pues, señor desconocido por el momento. ¿Qué nos dice Shanti? Chinita, buenas noches. Felicidades en tu primer día de radio. Muchas gracias, Shanti. Mi crimen gastronómico es echarle palta a cualquier sopa. Oye, tú eres del equipo de Mitsuo, que también a todo le echa la palta. ¿Qué dice aquí el jefe de empresas? ¿Aló?
2: Buenas noches, buenas felicidades noches. Por tu nuevo programa.
0: Gracias.
2: Mi combinación humanísima, así que me da una diarrea.
0: ¡Ay, eso no se puede
2: decir! Es comerme un mostrito con todas las penas y hacerlo una mazamorra. ¡Qué rico! Echarle todas las penas allá al mostrito.
0: ¡Qué rico! Yo creo que nadie te va a juzgar, pero tu estómago no te lo va a perdonar. Hasta el día siguiente va a estar que te avise por ahí. ¿Qué dice aquí mi amigo Fernando? Esta combinación, miren, sandía con mostaza. Yo sé que suena raro ya, yo sé. Pero te juro que sabe bien. O sea, es extraño, pero sabe interesante. ¿Eh? Pruébenlo algún día, sabe como si fuese una ensalada, como si fuese una vinagreta. No sabe mal, mostaza con sandía. El capo dice, mi combinación maldita es tomarme un rico caldo de gallina combinado con caldo de mote, echarle cancha, cebolla china, limón, ají y su arroz blanco. Y estás haciendo un chaufa. Uf, qué rico. Encima con un camote y su yuca. Interesante. No lo quiero probar el capo, pero gracias por compartir tu crimen gastronómico aquí en Radio La Zona. ¿Qué dice por aquí Steven? No sé qué tan crimen sea, pero hace un tiempo, en vez de cereal, agarraba la Club Social y la mezclaba con yogur. Ya, escúchame, Steven. Ese es de pobre, pues. Yo también, sabes que cuando no tenía para el cereal, ¿sabes qué hacía yo? Y este es un datazo, ¿ah? Tienen que echarle tostada. Con tostadita la parten en pedacitos y ahí le echan al cereal, a la leche, al yogur y queda crocantito, ¿ah? Ya saben, cuando no haya cereal, no haya para el cereal, pueden comprarse su tostadita, la parten en pedacitos y la comen ahí con cucharón. O si no, también jugo de naranja, si es que no hay yogur. Buenazo, ¿ah? Así que manda tu crimen gastronómico al 941-8021-92. También quiero saludar a mi familia. Ahí he visto el grupo de WhatsApp. Me dice, no, Chris, ¿cómo le vas a decir a tío Yukio? Chifero, chino chifero, me dicen por ahí. Perdón, papá, ¿me estás escuchando? Lo siento. Pero es que sí parece chino chifero, pues. Y bueno, también un saludito para mis tíos allá de Japón que nos están escuchando. Pucha, mi tío me dijo, Chris, cuando termines tu carrera, te mando a Japón, vienes a visitarnos el tiempo que quieras, yo te pago. ¿Qué me va a decir ahora? Terminé mi carrera y acá estoy, no estoy ejerciendo. Pero nos estamos divirtiendo, ¿sí o no? Es que la vida te da sorpresas y sorpresas te da la vida. Uno nunca sabe dónde puede terminar. Así que cuéntame, ¿dónde estás? ¿A dónde vas? ¿De dónde vienes? ¿Con quién te vas y con quién te vienes? ¿Qué esto es de ida y vuelta con Chris y Jack?

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2: ¡Ay, ay, ay! Oigan, ya estoy que prendo el micro cada rato. Ya me están diciendo, oye, Cris, ya, pues la gente quiere escuchar música. Cada rato estás hablando. Me dicen, hace una semana ni me decías 20 segundos nomás hablabas y ahorita hay que callarte ya porque mucho estás hablando. Vamos a seguir escuchando los audios que nos están mandando al 941-80-2192. El tema del día es tu crimen gastronómico. A ver, ¿qué nos dice Yolicienta?
3: Hola, chinita, ¿cómo está? Bueno, mi crimen es ligar la comida, pero no cualquier comida, sino un tallarín rojo con menestra negra, que se llama caraota en mi país, echarle azúcar, mayonesa, carne molida, revolver todo eso y un huevo frito. ¡Oh, qué bendición!
2: Ah, bueno.
3: Y de postre, obviamente, a mi DJ Urbano. ¡Uf! Ahí se cierra todo. Escuchando Radio La Zona me enciende.
2: ¿De postre a DJ Urbano? ¡Puta, qué asco! Bueno, bueno, ¿quién soy yo para juzgar tus gustos, Yolicienta? Tenemos aquí gustos y colores, ¿no? ¿Qué te puedo decir? Pero bueno, para la gente que está llegando, bienvenidos. Mi nombre es Crisis Jack. Yo soy ahora la nueva conductora que los va a estar acompañando aquí en Radio La Zona en De Ida y Vuelta a partir de las 6 p.m. Sí, tengo voz de pito ya, pero no soy Mickey Mouse. Tampoco soy Elmo, tampoco soy Burbuja, pero sí me sale. ¿Hola? Perdón si les reventé los tímpanos. Oigan, ¿saben cuál es el segmento que viene ahorita? Me dicen datos curiosos. Les voy a contar un ratito, tranquilos, límpiense los oídos. Les comento que cuando a ustedes les da un poquito de frío, así ahorita que estamos con aire acondicionado, o también se emocionan o se ponen nerviosos, no sé si se han dado cuenta que se les levantan los pelitos, se les pone la piel de gallina. ¿Saben cómo se llama eso que hace que se te pare el pelito? ¿Sabes cómo se llama? Es un músculo, ya, es un músculo. Es un músculo que está alrededor del poro del pelo y se llama músculo erector de pelo o pilierector. Y se activa automáticamente con frío, miedo o estrés. Y también emociones intensas. Y su función principal es conservar el calor. ¿Conocían ese musculito de la piel? No, es nuevo, ¿no? Y ojo, hay otros animales que también lo tienen, pero no es tanto para el frío, sino como que se les eriza la piel, así como que te hace así el gato para que le tengas miedo ya, como que se hace un poquito más grande. Pero nosotros solamente nos pone la piel de gallina y nos ponemos un poquito nerviositos. Ahora son las 8 con 18 minutos y yo soy Crisis Jack para los que no me conocen y esto es De Ida y Vuelta en Radio La Zona.

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3: 8 y 26.
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1: Muchachos, ya son las 8:36 y estamos casi por terminar. Ay, ay, ay. ¿Cómo estamos? Ya deben haber llegado a casita, ya después de chambear. Ya tocará ahora sí estar aquí relajados, tal vez jugando algún videojuego. 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Ay, me estoy trabando, ¿y qué está pasando? Ya se me había quitado ya los nervios, pero aquí me tienen. Ahora sí, chequeando acá, estoy leyendo las pautitas que tengo que mencionar también por acá para que me sigan contratando aquí, para que me tengan para rato por aquí. Y también vamos a seguir leyendo los WhatsApp y escuchando los crímenes gastronómicos. A ver, ¿qué me dicen por acá? Mi crimen gastronómico es ponerle mostaza a la canchita popcorn. Uno le pone a la sandía, otro le pone aquí a la canchita. A ver, ¿qué nos dice Akira?
2: Combinación maldita es oyuquito con chistriz.
1: ¿Oyuquito?
2: Primero véanlo, después juzgan.
1: ¿Oyuquito con chistriz? Oye, Akira, ¿cómo llegaste a esa combinación? O sea, es que, ¿cómo nació? ¿Cómo terminaste ahí? ¿Cómo te terminó gustando? ¿Cómo llegaste a eso? A ver, tenemos a Clarisa, Clarishak por aquí. ¿Aló?
3: Hola, Cris, felicitaciones.
1: Gracias.
3: Y creo que ahora es en combinación maldita de comida. Y quería comentar que yo de vez en cuando combino el mango.
1: ¿Mango?
3: Con aceite de oliva y sal.
1: ¿Mango con aceite de oliva?
3: Es muy rico, ¿ya? Es muy bueno.
1: No sea mango.
3: Hay otra combinación muy buena y que recomiendo. Es hacer hummus de frejoles.
1: ¿Frejoles?
3: O sea, lo común es que sea hummus de garbanzo, pero
1: uy, hummus rico,
3: de frejoles
1: hummus
3: también queda muy bien. Y cuando lo combino con fideo, normalmente, bueno, mis roomies dicen que se parece a fideos con chile.
1: No, pero,
3: o sea, más allá de lo estético, el sabor es muy bueno.
1: Ya, ok, has hecho tu tacu-tacu, pero en vez de arroz le has metido fideos. Fideos con frijoles triturados. ¡Qué rico! ¿Qué? ¿Lanza? ¿No tengo palgas? Oye, Xavi, ¿qué está pasando? Xavi, te me has equivocado de chat, ¿ah? ¿Quién le estás pidiendo palgas? Ya, pues, ¿quién es ese? ¿Quién es ese?
4: ¡Paga la pensión!
1: No sean malcriados, ¿ah? Bueno, muchachos, esto de aquí es el tema del día. Estamos escuchando los crímenes gastronómicos al 941-80-2192. Y para la gente que todavía no me conoce y dice, hoy ha entrado Elmo, ha entrado la burbuja de las chicas superpoderosas o Mickey Mouse, mi nombre es Crisis Jack y pasé la audición diciendo, hola amiguitos, yo soy Mickey Mouse y esto es Musca, Mickey Mouse. Y bueno, aquí me tienen en Radio La Zona acompañándolos ahorita en sus regresos a casa.
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1: Y me van a tener para rato, pues firmado todo el año, ¿ah? Ahora sí, seguimos con buena música. Ay, ¿cómo se bajaba eso? Esperen, yo puedo. Primero, voy a bajar este así. Ya, baja así. Y luego le doy clic por acá. Y adiós.
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7: 8 y 53. 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

0: acaba la canción y se acaba mi hora. Ya me están botando por aquí. Están con hambre, quieren que les prepare su chaufa, dicen por acá. Oigan, ya son las 9:02 y te juro que el tiempo se ha pasado pero volando. Me ha encantado estar aquí y para poder quedarme aquí en De Ida y Vuelta y acompañarlos de regreso a su casa y que me escuches, nos podemos ayudar, ¿ah? Tú a que yo me quede y yo a que tú crezcas tu negocio. 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Y ya, muchachos, con esto vamos culminando el programa. Recuerden, ¿ah?, que yo no soy Mickey Mouse, yo no soy Elmo, yo no soy Burbuja, las chicas superpoderosas. Yo soy Crisis Jack, tu chinita favorita de la radio, aquí en De Ida y Vuelta, para que me cuentes a dónde vas, ¿de dónde vienes? ¿Con quién te vas? ¿Y con quién te vienes? ¡Solo en Radio La Zona te enciende! Y ahora sí lo dejo con mucha más buena música. ¡Chao, chao!
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3: 9 y 22.
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6: 9:52. 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
3: 10 y 22.
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7: 10:51. 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
6: 11 y 20.
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6: 11 y 53. 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
3: 3:56.

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2: 4 y 5.
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2: 4 y 9.

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2: 4:21.

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1: 4 y 28.
2: Que Dios bendiga.

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2: 4:32.

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2: 4:36.

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3: 4:40.
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2: 4:43.

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8: 4:52.

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1: 4:56.
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0: ¡Qué lindo! ¡Qué lindo amanecer así en Radio La Zona! Porque en breves instantes arranca el flow.
1: Arrancamos, bro.
0: Y te cuento algo, Jotita.
1: ¿Qué pasó?
0: Terrible la delincuencia, ¿sí o no?
1: No.
0: Es demasiado fea, ¿no? Que entren a robar a tu casa. ¿Pero qué pasa? ¿Qué pasa si aparte de que te roben tu casa, duermen en tu cama?
1: ¿Qué?
0: Te explico. Un ladrón se queda dormido en la cama de la casa robada.
1: Pobrecito, seguro se...
2: Está cansado.
1: Se cansó
2: mucho. La vida está dura. Está explotando. Seguro la mandan a conciertos, así, pobrecito.
0: Pobrecito. Los dueños encontraron al sujeto descansando plácidamente en su habitación principal, ¿no?
2: Claro, tenía ahí todos los Play 5, las billeteras.
1: Al toque, ¿qué harías tú si de verdad llegas a tu casa, el ladrón estás echado en tu cama? ¿Lo denuncias o le dices, sabes qué, papi, deja ya todo, ya, ándate nomás?
3: No, le doy vuelta nomás.
0: ¿Qué?
2: Ah, bueno, bueno, de ti no me, de ti no tengo dudas.
1: Aguanta, aguanta, aguanta. Es masculino.
3: No, mejor.
0: Igual. Por eso lo digo. No,
1: le digo.
0: Por eso dice, por eso.
1: Ricky Show, por si acaso es masculino. ¡Hugo Rico!
0: Dice, por eso dice.
4: Ya venimos.
5: 5 y 4.

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1: 5 y 7.
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3: 5 y 19.

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6: 5 y 25.

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1: ¡Llegó el pavo! Señoras y señores, si ya se encuentran por ahí, ya deben estar esperando que arranquemos con el flow en breves instantes. ¡Ojo!
2: Ya.
1: Ojo. Escucha.
2: ¿Qué pasa?
1: Un gato callejero es nombrado gerente de seguridad de una fábrica.
2: ¿Qué?
1: Hermano, Photoshop, credencial, tiene de todo. Oye, y le pagan grande con comida premium.
2: ¡Aso!
1: No le veo nada de malo, o sea, aquí aceptamos a Ricky y yo como jefe.
2: Claro, no está tan lejos.
1: Yo siento que puede estar perfectamente calificado para esa chamba.
2: Equilibrado, ¿ah?
3: Su fotoche, hay que darle su fotoche.
1: Fotoche, por favor. En breves, en breves, en breves.
2: En breves arranca el flow aquí en Radio La Zona.
1: Desciende.
4: 5 y 29.

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1: 5:32.
2: ¿Aló? Hola, bebé, ¿qué más pues?
3: Estoy

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2: 5:36.
3: Siguen a

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1: 5:40.

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8: 5:54.

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1: 5:57.

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0: Empezaron. Hablando de vagonetes, saludos a Abraham.
1: Papi, está malito, pey.
0: Ah, para allá.
1: Ya mañana, mañana espero que esté con nosotros.
0: Que se prepare porque la próxima semana tiene chamba.
1: Emilio, día del reggaetón.
2: Día del reggaetón.
1: Hoy ya es, ¿no?
0: Hoy día es.
1: Hoy es el día del reggaetón.
0: Día internacional del reggaetón.
1: Pero estamos seguros que hoy es día internacional del reggaetón.
0: No sé, así está la pauta de Ricky Show.
1: Perfecto. Para la radio de la zona, hoy día es día del reggaetón.
2: ¡Buena!
1: 6 y 7 de la mañana. El día de hoy, Emilio.
0: Dios mío.
1: Ya que no está Robin.
0: Mucho.
1: ¿Qué? Tengo que decirlo contigo. No está mi Robin, pe.
0: Oh.
1: Batman y Robin. Papi.
0: ¿Qué?
1: Programón, ¿no?
0: Mucho, ¿ah?
1: Programón.
0: Mucho.
1: El día de hoy.
0: Programón, ¿ah?
1: Señores, el día de hoy les voy a hacer un favor y vamos a hacer lo mismo que el día de ayer.
0: ¿Cómo así?
1: El yape será doble.
0: Ah, sí.
1: El día de hoy.

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0: 6 y 11.

0: 16 y 14.
1: Seis de la mañana con 14 minutos. Y en este momento arranca la zona Pepe. El estadounidense.
2: ¿Quién?
1: León 14.
2: No, peruano.
1: ¿Cómo que peruano?
2: Peruano, señor.
1: Pero si no nació en Chicago, señor.
2: No, él ya dijo ya, peruano.
1: Pero si tú te metes en internet, dice Chicago, Illinois.
2: No importa. Peruano, señor.
1: Ya.
2: ¿Es nacionalizado, sí o no?
1: El peruano.
2: El lambayecano.
1: León 14 cumplió 71 años el día de ayer, hermano. Oye, está parado el papa.
2: Sí, ¿ah?
1: Firme, ¿o? O sea, lo comparo con mi viejito que ha cumplido también 70 y pico. Dios mío.
2: Era alimentación chiclayana.
1: Claro. Minedu.
2: ¿Qué?
1: No vamos a parar con esto, porque obviamente es un tema importante. Minedu alista aulas modulares y plan de clases a distancia ante impacto del niño. Me parece también importante que ya se esté armando un plan para cuando todo, esperemos que no sea así, pero de así ser, inundaciones, etcétera, etcétera, ya los niños y las personas que estudian puedan ya tener la solución de hacerlo a distancia y que no, digamos de que no solo proceda cuando pase, sino que ya tengan el plan antes de, para anticiparse a posibles eventos desastrosos.
2: Lo más importante, ¿eh?
1: Lo más importante. Correcto. Pasando al bloque deportivo, señor, ya tenemos equipo peruano para la Copa Davis.
2: ¡Ay, Dios mío!
1: Papi, bueno, ya todos sabemos de que Ignacio Buse. Oye, 22 añitos tiene Ignacio Buse,
2: 22,
1: ¿no?
2: Años.
1: Puesto 34 en el ATP. Forma parte de este equipo donde es capitán el señor Horna. También está Merino, bueno, y Rodrigo Sánchez, que es el entrenador. Y arrancarían este fin de semana. Oye, ojalá que nos den otra alegría, pues, mis cositas del tenis.
2: No, yo sé que lo van a hacer,
1: Ya el tema de fútbol en Libertadores, Sudamericana, eso está...
2: Ten fe también, no, pues.
1: Oye,
2: tengo fe a Cienciano.
1: Tu equipo se está quejando, ¿no?
2: ¿Equipo de qué?
1: La U.
2: ¿Sobre qué? No.
1: Que los han tratado como equipo chico, sí, que no podían subir al campo, que Alianza Lima esto, que Alianza... ¿Por qué son tan llorones?
2: No son llorones. Entonces, pero un equipo tiene que brindar al equipo visitante lo mínimo en el tema de cumplimientos de protocolares, ¿no? Entonces, si es que el equipo, aunque seamos rivales o no, no lo cumple, entonces ya están faltando con algo, ¿no? No es algo básico que
1: se quedaba encerrado 3 horas en el camerino.
2: Sí, pues, y aún así, salimos adelante.
1: Bueno, malestar. En fin, 6 y 17 de la mañana, vayan reportándose. ¿Emojis de qué quieres, Emiliano?
2: No sé, ¿de qué
1: quieres? Elige, tú ayer eligiste fueguitos y funcionó. A ver, elige qué quieres el día de hoy.
2: De frutas.
1: Cualquier fruta.
2: Frutas o verduras, lo
1: ya,
2: que quieras.
1: Ya, perfecto. Cualquier fruta al 941-80-21-92. Con eso vas a poder participar del juego a continuación. Ojo, nuevamente, por 40 soles.
2: No, berenjena me están dando.
1: ¿Quién?
2: ¿Qué pasa?
1: No manden berenjena, oye.
2: Oye.
1: Oye.
2: ¿No hay más frutas?
1: Pura berenjena mandan.
2: No puede berenjena, no. Ahí está, tomatito.
1: ¿La berenjena no es verdura?
2: O sea, ¿fruta o verdura?
1: Ya, fruta o verdura.
2: Ahí está.
1: Oye.
2: Tía, qué rico, berenjena. Sí,
1: plátano, Dios mío.
2: Y las mujeres son las que envían berenjena, no entiendo.
1: Vamos. Inicien mandando sus emojis porque regresamos con el juego por 40 soles. Aquí en el Flow de Radio La Zona.
2: ¡Enciende!
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3: 6:23.
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0: discoteca.
1: Hacemos movimiento, sé que contigo.
2: Oye, vamos a hacer algo, Emiliano.
3: ¿Qué?
2: ¿Qué tal?
3: ¿Qué pasa?
2: Si le hacemos...
3: ¿Qué pasó?
2: Si le hacemos... ¿Cómo se dice? Cuando celebras a alguien que no está. En memoria de...
3: ¿En memoria de?
2: En memoria de nuestro amigo Abraham.
3: Ya, ok.
2: Hay que usar solo palabras que él usa en cada bloquecito. Como para mantenerlo vivo, pues, porque se siente vacía su silla.
3: No, a mí me gusta así,
2: ¡no!
3: ¡Amigo, amiga!
2: ¡A eso! ¡Amigo, amiga! 6 de la mañana.

0: darle los últimos segundos a la gente para que envíe un emoji, una foto, un GIF, un sticker, un puntito, una letra, lo que quieras al chat, porque si no lo envías ahorita, no estás participando, ¿ok? No estás participando si no envías al menos un emoji, un sticker, un puntito, lo que quieras. Te va a dar 5 segundos.
1: Correcto, y recuerda que ayer hemos quitado un premio porque no dijeron en su audio Radio La Zona.
0: Hay que saludar primero, señor.
1: Digan Radio La Zona y su número, ¿ok?
0: Oye, la gente está muy prendida esa semana, Dios mío.
1: Oye, me parece raro, pero desde que no viene Abraham,
0: viene más gente, ¿no?
1: Cantidad de audios. ¿Qué veces te dije, Abraham? No falte.
0: Ay, Dios mío.
1: No falte, porque después se acostumbran a que no estés y ya cuando regresas, ya no hay chamba.
0: Uy, no me digas eso, que la otra semana.
1: ¿Qué?
0: No me digas eso, por favor.
1: Señores, del 20 al 30, vamos con los primeros 20 soles. A ver,
0: arrancamos.
1: Radio La Zona, mi número es. Empezamos.
0: Radio La Zona, mi número es. Radio La Zona, mi número es.
2: Radio La Zona, mi número es el 25.
1: Nada.
3: Radio La Zona, mi número es el 21.
1: ¡Ah! Vamos a hacer como Abraham, ¿ya? ¿Qué dijo?
0: ¿Qué
1: 26?
0: Dijo? Sí.
1: No, no es.
0: Tampoco.
1: ¡Vamos!
3: Radio La Zona, mi número es el 23.
1: ¿Qué dijo? ¿23 dijo?
0: Sí, 23.
1: No, tampoco.
0: ¿Tampoco?
1: ¡Vamos!
4: Radio La Zona, mi número es el 27.
1: Aguanta, aguanta. ¿Dijo 27?
0: Sí, sí.
1: Tampoco.
0: ¿Tampoco es?
1: ¡Vamos!
4: Radio La Zona, mi número es 28.
0: ¡Oh! ¡Se lo perdió! ¡Se lo perdió!
3: Buenos días, Radio La Zona, mi número es el 29.
0: ¡Ya, 29!
1: ¡Aguanta, dijo 29!
0: Sí.
1: Tampoco.
4: Radio La Zona, mi número es el 30.
0: Ojo que si es que no sale tu número, puedes enviar de nuevo, ¿ah?
4: Radio La Zona, mi número es el 30.
1: Señor notario, por favor,
0: ¿qué ha pasado?
1: ¿Se lo ganó, se lo ganó, se lo perdió, se lo perdió?
0: ¡Confirmado!
1: ¡Se lo ganó!
0: Ay, qué rápido.
1: Michael y Leandro. ¡No!

0: Eso será.
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6: 6:48. 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

0: lindo, qué linda, qué lindo, qué linda.
1: Señor Ricky Show, muy buenos días, mi brother.
2: Buenos días, señor, ¿cómo está usted?
1: Yo estoy muy bien, ¿y usted cómo está?
2: Muy bien, encendido como siempre.
1: Papi, ayer debutó nuestra Crisis Jack por la tarde-noche.
3: Muy bien,
1: ese. De ida y vuelta con la chinita más linda del Perú, Crisis Jack.
2: Así es, oye, la china bien, ¿ah? Bien educadita,
3: no, bien, la china.
0: Bien, la china. No, o sea, para hacer primer programa, bien, pues. ¿Qué tienes, oye?
1: Oye, la china bien, ¿ah?
3: Bien, la china.
2: Pero ya, pero sécate la baba, pues, Emilio.
0: ¿Por qué conmigo suena raro, ah?
1: Como dice. Es una basura, oh.
2: Sí, bien, la china. ¿Verdad? Mira, pero lo que pasa es que los oyentes se están dando cuenta quién es el mañoso aquí.
1: Pero bien, ¿ah?
2: ¿Quién va a ser el viejo rabo verde acá?
3: No, pero bien.
1: Ya lo es.
3: Bien, la china.
1: Ya lo es.
3: Estoy esperando hoy día también.
1: Oye, ayer anunciamos nueva secuencia para todos nuestros amigos emprendedores

0: gimnasio. Entonces, hoy a Radio La Zona, mis polos de gimnasio se llaman Flex FC. Los pueden encontrar en arroba Flex FC. Vendemos al por mayor, a provincia, etcétera, etcétera, etcétera, etcétera. Así que pueden mandar su audio al 941-80-2192, porque esto es Zona de Cherries.
1: ¡Buena!

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1: Bien, registrar la SBS invertida por el grupo RPP. ¿Qué más, Dios mío?
0: ¿Qué más quieres, brother? ¿Qué más quieres tú?
1: Muy fácil, muy sencillo. Envía tu audio de 30 segundos diciendo tu nombre y cuál es su emprendimiento. Pero tu emprendimiento tienes que venderlo. Pues no solo hablar así como que muy light, muy fresco, muy tranquilo.
0: Y si tu emprendimiento...
1: Sedúceme.
0: Si tu emprendimiento tiene algo que puede ir con nosotros, con nuestra... con nuestra personalidad y quieres hacerlo llegar a cabina, también es bienvenido, bienvenido, amiga.
1: Y si es comida, bienvenido.
0: ¡Eso! ¡Hello!
2: Buenos días, chicos. Radio La Zona te enciende. Acá del distrito de Caraballo, servicio de movilidad, taxi ejecutivo. Al número 956-27-3487. Aeropuerto, paseos, servicios escolares, servicio de movilidad ejecutiva,
0: Olímpico,
2: Carlitos.
1: Qué lindo, qué linda.
0: Buena, Carlitos, ¿ah? Bien, ¿ah? Dejó su número, todo ahí, lo apuntaste. Yo necesito ir al aeropuerto a veces.
3: Hola, buen día. Acabo de escuchar la radio donde nos están dando una buena oportunidad. Quiero decirle que tenemos una página donde traemos productos de Japón, de Sailor Moon, de Dragon Ball, totalmente original, todo lo que tenga que ver con Hello Kitty, y todo lo que sea producto de anime. También fabricamos vestidores personalizados, pijamas, todo lo que tenga que ver con anime. Nuestra página se llama Anime Skin, calle al final, es un logo negro con una virgencita moradita.
0: Oye, vamos a hacer algo, Ricky Show.
4: La China Crisis Jack ya lo siguió.
0: Vamos a hacer algo. para los próximos audios que tengamos, tú que me estás escuchando, amigo emprendedor, si me vendes tu negocio de esa manera, no sacamos el audio al aire.
1: ¡Ah, pues!
0: Por favor, véndemelo con energía, brother.
4: ¡Actitud!
0: ¡Dinamismo!
1: ¡Por favor!
0: ¡Señor! Nosotros vendemos Sailor Moon, vamos para aquí.
4: No, pero está bien, recién se ha levantado.
0: Por favor, papi, empílame. Bueno. Haz que quiera irme a comprar mi muñeca de Sailor Moon.
1: ¿Qué?
4: Dios mío,
1: ¿Cómo que tu muñeca?
4: Yo pensaba que eso solamente lo compraba Emilio.
1: Ay, ay, ay, ay.
0: 7 y 10 de la mañana, somos el Flow de Radio La Zona.
1: ¡Te enciende!
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0: 7:18 de la mañana, señores.
1: 7:18 de la mañana.
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1: ¿Y qué es Zona Gamer?
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0: la palabra link.
1: Link.
0: Yo te lo hago llegar, tú simplemente vas a dar clic. Sigues los dos pasos que hay, creo, si no hay uno nada más. Y ya estás inscrito para que todos los viernes estés atento al programa, donde regalamos un PlayStation 5 o una Nintendo Switch 2.
1: ¡Ay, Dios mío!
0: Este viernes.
1: ¿Ese viernes cuál? ¿Cuál de los dos toca?
0: Hermano, si no me estoy equivocando, este viernes.
1: ¿Qué? ¿Cuál de los dos?
0: Ojo, inscríbete ya, porque este viernes.
1: ¿Por qué esa canción? ¿Por qué esa música?
0: Este viernes se van las dos consolas.
1: ¡No, por favor!
0: Este viernes vamos a hacer una llamada para el Nintendo Switch 2 y otra llamada para el PlayStation 5.
1: ¡Dios mío! Envía ahora al WhatsApp. ¡Rótala, Jota! ¡Rótala!
0: ¡Rótala, Jotita!
1: ¡Te rotamos el link! ¡Te rotamos el link!
0: Al toque nada más, ¿ah?
1: Rótala, rótala, pon en el chat. Y te rotamos el link.
0: Te hacemos llegar el link al toque. Ahora sí.
1: Ay, Dios mío, muchas
0: gracias. Vamos, mi querido.

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1: ¿Qué?
0: Ahora tengo una pregunta, Ricky Show. Tengo una pregunta, mi querido Jimmy. Tengo una pregunta, mi querido Emilio Yarán.
1: ¿Qué pasó?
2: Para poder saborear.
0: ¿Qué es más difícil? Ojo. ¿Qué es más difícil? ¿Trabajar con la familia o trabajar con los amigos?
1: ¡Ah!
0: ¿Qué dije? ¿Escuchaste? ¿Qué es más difícil? ¿Trabajar con la familia o trabajar con los amigos?
3: La familia incluye la pareja.
0: Claro, obviamente.
1: ¡Ah, entonces la familia!
0: ¿Qué es más difícil? Trabajar con... Bueno, es que está... Uy, depende mucho también, porque hay amigos conchudos, brother, que trabajas con ellos y ya se creen, pues, dueño de la vaina también.
1: Dios mío.
0: Pero creo que yo... Sí, me inclino por familia. ¿Sabes por qué? Por el simple hecho de que me cuesta trabajo darle órdenes a la familia.
1: Es cierto.
0: Entonces, al amigo es como que... Ya, sí, puedes darle órdenes, pero no es tu causa.
1: Opino lo mismo.
0: Sí. Claro que es. O sea, la familia para mí me es difícil. Así tengas un sueldo o así le estés pagando algo a la familia, te cuesta trabajo, al menos a mí me cuesta trabajo darle órdenes. Digamos, tu viejita o tu prima o alguien está atrás, ¿cómo miércoles?
3: No, yo pienso que tienes más confianza con la familia y le puedes decir. Pero a la gente, no, dile algo, loco. Se queja.
0: No.
3: No, imagina, no, la gente dice no.
0: ¿Tú opinas que es más difícil con amigos?
3: Claro, con la familia tú le puedes decir, ay, pero eso, sabes que de repente por ahí tu familia puede tener, de cierta forma, un poco más de tolerancia hacia lo que tú le digas.
0: Yo al revés.
3: Pero la gente no, tú le dices algo a la gente, no, acoso laboral.
0: No, yo al revés.
3: No, Dios mío, que no, te pueden sacar un montón de cosas.
0: No, ya, pues la familia también puede.
3: Claro, pero es menos probable porque al final termina siendo tu familia.
0: Claro.
3: O a menos de que por ahí pueda haber un caso que sea la excepción, no sé.
0: Yo, los casos más difíciles en la corte o que tengan que ver con la ley son entre familiares, aunque se quieren sacar los ojos por cualquier centavo.
1: Dios mío, no.
3: No, claro. Pero eso ya es cuando es las herencias.
0: No, pero...
3: En las herencias y la
0: gente... Si tú armas un negocio con algún familiar y te peleas con ese familiar, ¿qué pasa?
3: Se reparten al final.
0: No, se reparten. Hay mecha ahí, weón. Hay mecha.
3: Tanto.
0: Yo, sí.
3: No, yo pienso que. No, imagínate con la gente. Si la familia de repente tiene un poco de precaución, ¿no? Que le voy a denunciar. De repente primero converso, hablo. La gente así de frente te mete tu
1: bueno,
3: denuncia.
1: Eso es cierto, ¿ah? Por ese lado, Ricky, tienes razón.
3: Sí, no, la gente dice, no. Yo. ¿Yo qué voy a dejar? ¿Yo qué voy a dejar que ese loco se quede con todo
0: Emilio,
3: mi negocio?
0: Emilio,
3: si yo he puesto mi inversión ahí.
0: Emilio se disfrazó de Abraham el día de hoy.
1: Es que hoy es
0: el
1: que,
0: más tibio de la FM.
1: Es que me ha pasado con las dos y con las dos me ha ido mal, hoy.
0: Ah, ¿has tenido negocio con ambos?
1: Prefiero chambear con gente desconocida.
0: Sí, voy a montar mi negocio con Kevin de... de logística.
3: Ah, ya te fregaste.
0: Kevin informática va a estar conmigo. Ya está. 7:23 de la mañana. ¿Con quién es más difícil trabajar? ¿Con amigos o con familia? A ver. Al mejor audio, 50 mangos.
1: Ah, ¿su qué?
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1: ¡Se enciende!
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4: 7:25.
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0: difícil chambear? ¿Con la familia o con tus amigos?
1: Con mis amigos.
0: ¿Con quién es más difícil montar un negocio? ¿Con la familia o con tus amigos?
1: Con los amigos.
0: No, yo creo...
1: Al menos con la familia te conoces. Ya conoces cuál es la debilidad de cada uno. Con los amigos...
0: ¿Y qué pasa si te enamoras de...?
2: Pero ¿por qué
1: una amiga que está ahí?
0: Pero yo no he dicho que tiene que ser femenina o...
1: ¿Qué cosa? No, pero dice amigos en general, pues.
0: ¿Qué ha pasado? ¿Por qué automáticamente tu cerebro tiene que ser el negocio con una chica o...?
1: No, chico, chica, pues, ¿no?
0: O sea, amigos... Oye, te verías bien con un candado.
1: ¿Por qué con un candado?
0: Pero en la barba, ¿me?
1: Ah. Ay, claro,
0: sí.
1: Oh, yeah.
0: Sí.
1: Se cuidaba.
0: A ver, ¿qué dice la people?
1: No me estás imaginando con candado,
0: ¿eh? Ojo. Si alguien está escuchando y está en desacuerdo con algún audio, también puede refutarle a ese oyente.
1: Ah.
0: No solo tiene que refutarnos a nosotros, pueden también interactuar con otros oyentes. A ver, hello.
3: Buenos días, Rolo Zona.
1: Buenos días.
3: Mira, es depende. Si no se mezcla el laboral con la amistad y la familia igual, tiene que haber ambos respeto. Yo, por ejemplo, yo trabajo con mi cuñado y yo soy bien puntual en mi trabajo y todo, pero fuera del trabajo igual seguimos siendo cuñados, amigos.
0: Sí, pero... Claro, pues, si la pregunta que planteamos, si ambos respetamos a los amigos y ambos respetamos a la familia, obviamente todo va a marchar bien. Pero ¿con cuál es más difícil? Obviamente la respuesta está bien, pero es una respuesta genérica, pues. Porque si yo digo, bueno, si hay respeto con la familia y hay respeto con los amigos, todo va a ir bien, claro, pero esa es una respuesta de un mundo donde todos quisiéramos que así fuera. Pero ¿con cuál es más difícil?
4: Es más difícil, obviamente, con los amigos.
0: No, con la familia.
4: Con los amigos.
0: La familia es más yuca, ¿no?
4: Estás loco. Mira, la familia te conoce, conoce aspectos de repente ya que no conocen tus amigos de ti.
0: El amigo, por último, te puede decir, brother. No sé, la familia te... Pero soy tu prima. Pero soy tu hermano. Pero soy tu papá. Pero soy tu madre, ¿me entiendes?
1: No, chambeas con tu hermano y llega tarde, ¿no? Media hora después.
0: Claro, ¿a tu hermano le vas a descontar?
1: Pues, hermanito.
0: ¿A tu hermano?
4: Pero se trata,
0: o sea,
4: de un negocio,
0: pues.
4: Se trata de un negocio,
0: pero por
4: pues.
0: Eso, pero es más difícil, pues, porque te sacan la carta de la familia.
4: Y al amigo también le vas a decir, oye, estás llegando tarde.
0: No, te hay un huevón, lo manda el miércoles.
4: No, pues también es difícil, pues, pero es más difícil todavía con gente que no conoce, porque no conocen tu carácter. No sabes cómo vas a reaccionar tú.
0: Yo creo que el simplemente hecho que te puedan sacar la carta de somos familia en cualquier momento lo hace difícil.
1: Ya pues, Jotita, crecimos juntos.
0: Eso es.
1: ¿Tú te acuerdas cuando jugamos la pelota?
4: No, estás loco.
0: Oye, pues tu papá es
4: incluso,
0: hermano de
4: incluso
0: mío.
4: Por eso, porque te tienes confianza, por eso le puedes decir, ya puedes desahogar.
1: No,
4: digo. Pero con
1: eso, bravo, Ricky.
4: Pero con la, claro, con la gente no puedes hacer eso.
0: A ver, hello.
5: Muchachos, buenos días, la zona. Mano, mira, mi opinión es la siguiente. Tú puedes montar un negocio con tus amigos. Bien.
0: Bien.
5: Yo lo veo mejor factible con los amigos, porque con los amigos, ahí donde tú vas a ver si la verdadera amistad como tal de un amigo es leal. Porque si el amigo te traiciona a nivel de dinero, tú lo mandas para la miércoles y listo. ¿Me entiendes? No pasa nada. Toma lo tuyo, dame lo mío y chao.
1: Claro.
5: Si te llevaste más, bueno, bien. Pero yo me vuelvo a recuperar. El problema con la familia es que es tu familia, ¿me entiendes? Y la familia siempre te va a traer problemas por dinero. El dinero no es amigo de nadie. Entonces, ¿qué es lo mejor? Monta un negocio con los amigos. Porque ahí te das cuenta si son amigos tuyos o no son amigos tuyos. Esa es la opinión que yo tengo de todo esto.
0: Claro, pues también está complicado montar un negocio para... Voy a probar si él es un buen amigo. Vamos a montar un negocio juntos.
4: Vamos a montar un negocio pequeño.
0: Claro, para ver si somos amigos de verdad, pero...
4: ¿No quieres probar conmigo? Chocotejas.
1: ¿No quieres probar conmigo, JB?
0: ¿Pero por qué chocotejas?
4: Vamos a ver.
0: ¿Qué tienes tú contra Marapía?
1: Oye,
0: dime.
4: ¿Qué tengo que ver yo?
0: Dime.
4: Estoy diciendo
1: la
4: que...
1: ¡La Riquitejas!
0: ¿Qué tienes tú contra Marapía?
4: Un negocio pequeño de chocotejas hasta para probar a ver si somos amigos, ¿no?
1: Claro, hay que probar, claro. Pues.
0: ¿Quieres probar? Pero qué falta de confianza.
4: No, por favor.
0: ¿Qué?
4: De negocios.
0: Ah, el negocio.
4: Señor, por favor.
0: Porque si quieres probar, avísame nomás, ¿ah?
4: No, nada. La Bemilio.
0: Justo día venía en buzo. ¿Qué
4: cosa? Se viene el negocio La Bemilio.
1: Ah, ¿por qué?
0: Este está loco.
4: Para lavar tu ropita por ahí, ¿no? Claro, recuerda que él vive en un condominio. ¿Cuánta gente por ahí necesita, pues, servicio de limpieza?
1: Pani, ¿tú no tienes ropa sucia? Te la lavo, ¿ah? ¿Eh?
0: ¿Qué? 941-80-2192. ¿Con qué es más difícil? ¿Con quién es más difícil chambear? Pati, ¿con quién es más difícil chambear? ¿Con tus amigos o con tu familia?
6: Miércoles.
0: ¿Con quién no montarías un negocio?
6: Con la familia.
0: Yo también opino lo mismo. 100%, hermano. 941-80-2192. Vamos con música y volvemos. Este es el Flow de Radio La.

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6: 7:49. 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
1: Buenas.

0: de la Zona Oficial. Recuerda, nosotros somos el Flow de Radio La Zona. Salimos de 6 a 9 de la mañana de lunes a viernes. Abraham Flores, Emilio Yarán y quien les habla, J. Benz. Ahorita nos vamos a dar un tiempito, así que papitos, mamitas, papás, hermanos mayores, ¿por qué no? Primos, toda persona responsable.
1: Ex.
0: De un... ¿Por qué?
1: No, también porque ¿por yo también...
0: Exes, señor.
1: Hay que preocuparse por todos, por la salud.
0: Ok, perfecto. Tenemos ya en cabina a mi gran amiga de años.
1: Dios mío.
0: Yo la conozco desde... Uf, hace como 12 años la conozco.
1: Cuando estabas en Bienvenida a la Tarde.
0: Correcto. Jenny García, nutricionista y jefa de Sana.
2: Muchas gracias, buenos días con todos. Gracias por la invitación. Estamos el día de hoy llegando a la audiencia justamente para enfocarnos en un tema súper importante.
0: Correcto.
2: Que es la anemia.
0: Que es la anemia, mi querida Jenny, la anemia conocida como la silenciosa.
2: Claro, lamentablemente esta enfermedad, porque es una enfermedad pública, muchas veces cursa por una etapa silenciosa. ¿Por qué? Porque no genera síntomas de inicio de la enfermedad y esto hace que escale a una anemia moderada o severa en nuestros niños, ¿no?
0: O sea, ¿tú recomiendas, así no tengas síntomas, le recomiendas a la población peruana hacerse descartes de vez en cuando, o cómo funciona eso?
2: Totalmente. Cuando hablamos de anemia en nuestros niños en nuestro país, estamos enfocándonos en una población de niños menores de 5 años, ¿no? En nuestro país, la anemia infantil del año 2025, el 34.9% de nuestros niños presentan anemia, o sea, un poquito más, digamos al 50%. ¿Y qué representa esto para nuestro país? Representa un retraso en las actividades cognitivas de nuestros niños, en el crecimiento y desarrollo de los mismos.
0: Claro, entonces, hablar del 34% poniéndolo en dimensión es uno de cada tres peruanos. O sea, es muchísimo.
2: Claro, entonces, ¿qué es lo que sucede? ¿No? Hay programas como este tan fuertes como el Hierro de Pacífico Seguros, en alianza con ustedes, el grupo RPP.
0: Correcto.
2: Y en alianza también con Centros Clínicos de Sana, que lo que buscamos es, en principio, es la prevención. En todo tema de salud pública, la prevención es importante. Prevenir que nuestros niños padezcan de anemia. ¿Por qué? Porque en nuestro país retrasa justamente la posibilidad de que nuestros niños puedan desarrollarse de la mejor manera. Desconcentración en clases, falta de crecimiento, talla baja. Entonces, el día de hoy es una oportunidad para poder reconocer la importancia que tiene la nutrición, la alimentación desde la esquina de la prevención, pero si hoy en día ya nuestros niños presentan algún grado de anemia, poder hacer la intervención oportuna también para que esto no escale a anemias más severas.
0: Correcto. Jenny, hay una pregunta que nunca la he hecho y quisiera hacértela, ya que eres nutricionista, porque creo que nunca he escuchado hablar de esto. ¿Hay alimentos que el ser humano consume que perjudica la absorción de hierro en el cuerpo humano? Porque creo que nunca he escuchado hablar de eso, pero he oído hablar de que, digamos, tú puedes tener una dieta rica en hierro, pero si tu cuerpo no la absorbe y al mismo tiempo estás ingiriendo alimentos que bloquean esta absorción, también es contraproducente, ¿no?
2: Mira, tu pregunta es súper importante porque mucho se habla de alimentos fuentes de hierro.
0: Correcto.
2: Está bien, pero también tenemos que saber que hay alimentos, mira, alimentos, ni siquiera estamos hablando de sustancias, hay alimentos que inhiben,
0: ¿ves?,
2: la absorción del hierro, y justamente en nuestro país, en nuestros niños, esto es una causa importante de que el hierro no se logre absorber. Por ejemplo, ¿qué alimentos? Porque esa es tu pregunta,
0: sí,
2: ¿no? El calcio es un mineral presente en la leche, ¿sí o no? En
0: correcto,
2: leche y derivados. Nuestros niños consumen lácteos, ¿no? Entonces, cuando tenemos esta deficiencia de hierro, por ejemplo, el consumir alimentos que tienen hierro junto con alimentos que tienen calcio, como la leche, lo que hace es bloquea la absorción, ¿ves?, del hierro, no le permite la absorción, entonces nuestros niños son más propensos a padecer anemia. ¿Qué es lo que tenemos que hacer? Porque hay una solución, es distanciar, separar los tiempos de consumo, es decir, yo le doy a mi hijo, por ejemplo, un desayuno fuente de hierro.
0: Ajá.
2: Tengo que esperar por lo menos 2 horas para poder darle un alimento que tenga calcio.
0: Claro, y el peruano es leche por doquier, o sea, leche a cada rato. Entonces, claro, obviamente, si tu niño es anémico, y esto es algo muy importante, intenta separar el tiempo de alimentación,
2: consumo, claro,
0: o de consumo. La leche o cualquier lácteo o productos que tengan calcio, dices,
2: claro,
0: tú,
2: puede ser
0: de los que tienen
2: leche,
0: hierro.
2: Yogur, quesos, por ejemplo, ¿no? Que son los alimentos que tienen mayor concentración de hierro, ¿no?
1: Doctora, una consulta. Mira, por favor, una tres alimentos fácil, tres desayunos sencillos para el peruano a pie que chambea todo el día. Algo sencillo que nos pueda ayudar todavía para contrarrestar la anemia.
2: Claro, mira, el desayuno es un tiempo de alimento donde tenemos que incorporar a nuestro organismo justamente preparaciones que nos van a dar energía porque nos van a ayudar a poder manejar todo el día, ¿verdad? En nuestros pacientes o en nuestros niños o adultos inclusive que tienen anemia, lo importante es consumir alimentos fuentes de hierro, pero también alimentos que te van a dar energía, porque el hierro solo no va a entrar a tu organismo. Necesita un ayudador y en este caso es la vitamina C. Entonces, ¿cómo sería un desayuno que te va a ayudar? Tanto en nuestros niños como en la población en general, ¿no? Puede ser, por ejemplo, un pan con sangrecita. Y a bajo costo, porque la idea es que esto sea accesible a toda la población, ¿no? Entonces podemos hacer un pan con sangrecita, por ejemplo, un pan con saltadito de hígado o con lomito de carne, de repente un saltadito. Un alimento fuente de vitamina C como una mandarina, por ejemplo. Que todos tenemos en casa, una mandarina, no necesitamos rebuscar. Y un alimento que me va a dar energía, por ejemplo, como una tacita de cuáquer o de quinoa, por ejemplo.
0: Ahí está.
2: Entonces es un desayuno muy, muy accesible, simple, y que esto puede favorecer notablemente a nuestros niños desde que se levantan. Porque si no, ¿cómo van al colegio? ¿Cómo estudian? ¿Cómo aprenden? ¿Cómo captan la información que en el colegio les van a brindar?
0: Me encanta. Jenny, jefa de Sana. Ojo, ¿haces nutrición a domicilio también?
2: Sí, justamente como programa de Tan Fuertes como el Hierro, que es una iniciativa, ya lo habíamos mencionado, el objetivo nuestro es la prevención, pero también intervenimos a aquellos niños que pasan por consulta, que se han sido detectados con anemia. Nosotros hacemos la intervención, y lo que tú has mencionado es muy importante, porque en la consulta no solamente se les habla de alimentos que tienen hierro, sino de cómo evitar que ese hierro no sea absorbido.
0: Porque muchas veces se dice somos lo que comemos, pero en verdad somos lo que tu cuerpo absorbe.
2: Totalmente. Estamos inspirados el día de hoy.
0: Sí, ¿no? Es que acabo de ser papá hace dos añitos y leo bastante.
2: Claro, y es muy importante también que no solamente las mamás o los papás, sino los cuidadores tengan esta información realmente de buena fuente, una información de los profesionales que vamos a ayudar a que tu niño sea recuperable con respecto a la anemia. Y es más, evitar que esta anemia sea recurrente, porque lo que sucede mucho en consulta es que un niño que es recuperado, si no sostiene su alimentación, recae, ¿no? Y recae no solamente la anemia, recae también su poder hacer la concentración, de aprendizaje, crecimiento.
0: Y es muy importante, ¿no? Porque están en la etapa más digamos, la mejor etapa de su vida, donde están absorbiendo absolutamente toda información. Toda la energía posible. Jenny García estuvo con nosotros aquí en Radio La Zona. Muchísimas gracias. Espero que, porque creo que hacemos esto cada quincena o cada dos semanas. Así que te agradezco muchísimo, Jenny. Así que ya lo saben. Alimentación.

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12: Oye, ¿qué fue, papi? 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
3: 8 y 24.
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0: 8:32 de la mañana.
1: Me gusta.
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1: ¡Buena!
0: Así que tú, mi amigo gamer,

0: era el día de hoy, por favor.
1: Pero Trampol.
0: No, ya sale, bro.
1: Pero Trampol, no te veo nada.
0: Ya sale,
1: bro. Trampol, no hay una lágrima.
0: Ahorita viene, vete.
2: Me quiebro un poquito cuando tengo que hablar así.
0: 8:33. ¡Sacamos la caldera!
3: ¡Dios mío!
0: ¡Calzoncillo de Abraham!
3: ¡Dios mío! ¿Por qué está matillo?
0: ¿Qué más? ¡Échale, Ricky Show!
3: ¡Un pelito de coco!
2: Pero no hay, no sale. No cayó nada, verde no.
3: Es difícil de encontrar.
0: Échale.
3: Ya está.
0: Dale.
3: Dios mío.
2: La pauta de crisis ya.
3: Se llenó la caldera.
0: Con esto llena la caldera. El maniquí que le cae a
3: Pelangón.
2: Vamos, maniquí.
3: Cuidado.
0: Sácala ya.
3: Dios mío.
0: Sácala.
3: Por favor.
0: ¿Qué? Ahí viene.
3: Espera.
0: No.
3: Espera. Una carta notarial de Farfán.
0: Siendo las 8:34.
3: ¡Ah, Dios mío!
0: Pero salió por la mitad nomás.
2: Salió con pollo eso, ¿eh?
1: Su madre, Dios mío.
3: Métela, no es.
1: Ya, sácala, nomás sácala. No es. Dios, preséntala, Dios. No.
3: Oye.
2: Todavía no
3: Dios
2: mataron.
3: Mío, espera, le faltó.
1: ¿Qué? Ya, preséntala, ya. Con usted, la Vane.
0: ¡Vane!
4: Me encanta el pelo de coco, que todavía lo sigo buscando, ¿eh? Está por ahí, buscándolo. Bueno, les cuento que la Baigorria ha sacado su lapicero en Japón y ha apuntado a todas las personas que se han burlado de ella y de esa hija.
0: ¿Quiénes crees tú que están en esa lista negra, Vanessa?
4: Israel Dreyfus.
0: Ok.
4: Luciana Roy.
0: Ok.
4: De Pasito Etel.
0: Ok.
4: Y de Pasito Pia. Porque se burlaron de ella y se
0: burlaron. Pero encabezando
4: parodia.
0: Esa lista, el Israel. Productor.
4: Uy, me había olvidado del productor.
2: Claro. No, porque esa es idea de producción.
0: De todas maneras, yo que lo conozco, es idea totalmente de él.
4: ¿En serio? ¿Su sello tiene así Abner? ¿Tú crees?
0: Un saludito a mi cabeza.
4: Dios mío santo. Israel ayer ha pedido disculpas. Bueno, en su manera de pedir disculpas, ¿no? Ha dicho que la gente se areña por las puras, que él solo hace una parodia.
0: O sea, por las puras no.
4: Ajá.
0: Te lo juro que dentro de todo lo que ha pasado, nadie quita y nadie está diciendo que quizás la reacción que tuvo Said está bien, porque nadie está aplaudiendo eso. Pero ya las burlas que vienen después de todo eso, sobre todo si tienes una amistad con ellos, yo creo que en estos momentos también uno se da cuenta con quiénes sí, con quiénes no. Y también el hecho de que si sales, digamos, a criticar o a decir que está mal de filtrar tu salario, No vas a ponerte a hacer una parodia y adivinar los salarios de todos los demás después, pues. Si tú estás diciendo, empezando, que está mal. ¿Me dejo
4: Exacto.
0: entender?
4: Además que acordémonos que Israel es amigo de la Baigorria.
0: Me encanta cuando me la das.
4: Es que
0: me encanta cuando me la das.
1: No, es que la estoy dudando.
0: Me encanta cuando...
1: O sea,
0: le estoy dudando, Trampol.
2: Pero Trampol, pero escúchame, quien ha dado contenido es Said. Said es el que ha sacado todos sus papeles.
0: Okay.
2: De por sí, ahí
0: okay.
2: ya sale el contenido de los podcasts.
0: Pero si tú sales a criticarlo, no vas a agarrar el contenido y vas a hacer más contenido, porque lo estás criticando.
2: ¿Cómo así? O sea, no...
0: Tú has dicho que no estás de acuerdo con eso. Y después te pones a hacer una...
2: Pero si ya lo sacó ya, entonces vamos a hacer contenido.
0: No, pues.
4: No, pues,
0: tú estás
4: pero
0: diciendo
4: además
0: que está
4: eres
0: mal.
4: Su amigo, pues, Emiliano. Imagínate que tú seas amigo de la Baigorria. Si tú eres amigo mío y tú haces eso en esos momentos, vengo y te arranco los pelos.
0: Claro.
4: ¿Ya? Igual, Baigorria, yo estoy contigo, Baigorria. ¿Qué estoy contigo?
0: No sale.
2: Tienes que pensar en los números, pues. Tienes que pensar en los números.
4: No. Él ha dicho que igual, que no ha sido con mala intención, que no hay por qué ofenderse. Pero igual, Baigorria, tú apúntalo.
2: ¿Y María Pía no ha salido a decir nada?
4: Ella dice que es una bromita. A ver, vamos a hacer bromas.
2: Tu amiga María Pía. ¿Qué vas a opinar ahora de tu amiga María Pía?
4: Por otro lado, Ana Paula Consorte parece que ya está muy bien con Paolo Guerrero. Ya están, han hecho un posteo en Instagram diciendo, ay, él me masajea los pies. Todo está en paz en esa relación por el momento.
1: Ay, Dios mío.
0: ¿Por qué dices con el momento?
4: Siempre siempre están ahí en conflictos ellos, pues.
2: Bueno, sí, el año pasado, no, ese año han terminado como tres veces.
3: Aguilar, Vane, sorpréndeme.
4: Siguen en pie de guerra. Farfán, Glesquinge, Ana Dali, rectificarse.

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6: 8:49. 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
0: A, creo yo, uno de los dúos más queridos por el pueblo peruano.
2: No,
0: me incluyo.
2: No es uno de los dúos. Es el dúo más querido.
0: ¡El dúo más querido!
2: Algún día bailaré con mi amor querido. Es una de sus canciones.
0: ¿Por qué la mira? ¿Por qué la miras a...?
2: No, estoy mirando la nal, al horizonte.
0: Pensé que la estaban mirando. ¡Con nosotros! ¡El Silvio y el Vega!
3: Ey, esa entrada es durísima. Esa entrada que ustedes hacen es durísima.
0: ¿Cómo están, mi hermanito?
3: Excelente, mi hermano.
0: Papito.
3: Estamos nítidos, fino.
0: La pregunta que todo peruano hace, ¿no? Que ya aburre, pues ya comieron.
3: Sí, claro.
0: Sí, claro.
3: ¿Mi
0: comida favorita del Perú?
3: Mi comida favorita del Perú, papi. Toda.
0: Todas las comidas.
3: Tú
0: también.
3: Toda la gastronomía del Perú nos encanta demasiado. Incluso allá en nuestra tierra tenemos varios restaurantes peruanos donde vamos consecuentemente. Pero me gusta mucho el ají de gallina.
0: Uf,
3: me gusta mucho. Sí, que seco de res que venden.
0: Uf, seco buenísimo. De cabrito, lomito saltado, papa de pato, la
3: arroz de pato.
0: Arroz con pato. Ese

0: Bien, hay muchas personas felices, también hay personas tristes. Oh. Así que en este momento, yo los he escuchado hablar, hablan muy bonito. ¿Qué le pudieran decir a esas personas que quizás han iniciado el día con una mala noticia, o con una ruptura de amor, o con un mensaje no contestado, o con un novio que no aparece, porque los peruanos son una reverenda miércoles? ¿Qué les pudieran decir en este momento?
1: El que se levantó aburrido, que se vuelva a acostar.
0: Ya está. Anda, Pati, acuéstate a tu jato de nuevo.
1: Ay, ay, ay. Estaba preguntando por gozadera.
0: Nuevo tema.
1: Y esta canción es super party, super playa.

0: me transportó a mi chiquititud, porque yo escuchaba mucho a Mr. Vega. Yo me crié en Montreal, en Canadá, y se escuchaba bastante el soca, el qué rico. El dancehall, qué rico.
1: Gracias, mi hermano.
2: Bravo, estoy emocionada.
1: Eso es una propuesta musical que es un poco distinta a lo que están acostumbrados a escuchar de Lee Silvio y el Vega.
0: Por eso es muy lindo, hermano, porque
1: no pierde lo sabroso, lo
0: versátiles,
1: rico,
0: versátiles al mango, brother.
3: Sí, mi hermano, tú me estabas preguntando ahorita que no, que nosotros como papi, nosotros le metemos a todo.
0: A todo,
3: mi hermano.
2: Ajá.
3: Vaya para allá, para el show.
0: 28 de noviembre.

0: No se lo pierdan. Y los que están ahí también, los radioescuchas de la zona,
1: ahí está.
0: Vayan y disfruten ese show con su pareja, para que la aprieten y no la suelten hasta que termine ese show.
1: Vane, tranquila, Vane.
2: Estoy emocionada, estoy emocionada.
1: ¿Qué le quisiera decir a Silvio y el Vega?
2: Que voy a bailarla de principio.

0: Vale, vale, así, ¿o qué
1: emocionada, locura? Emocionada, he bailado todas las canciones. Esta nomás me falta, ¿eh? Próximamente, el sábado la bailo.
2: Hermano, Dios, muchísimas gracias por haber estado aquí con nosotros. Yo sé que tienen también, van a ir a hacer medios a televisión o a lo que sea. Las puertas, claro, de Radio La Zona abiertas para cuando quieran.
3: Mi hermano, gracias, mi hermano, muchísimas gracias a toda la familia de La Zona, a todos los que están escuchando esto. En realidad que, bueno, Dios me los bendiga a todos. Muchísimas gracias por permitirnos empezar esta mañana así tan bacano, tan chimba. Y nada, mis hermanos, aquí están en nuestra parte izquierda del pecho. Los queremos mucho y cuentan con nosotros para lo que necesiten.
0: El Silvio y el Pedro.

y el Vega. 9 y 2 de la mañana. Los dejamos con Pierito Montalvo y el Break. Hasta mañana. Recuerda que nos escuchan de 6 a 9 de la mañana. Esperemos de que ya se mejore.

0: mejore del... Se mejore, pues, de la bicicleta.
1: ¡No! Que se quede, no, hasta el lunes.
0: Por favor.
2: 9-2. Nos vamos. Muchísimas gracias. 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

0: nosotros. ¡Hasta mañana!
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4: Bueno, muchachos, ¿qué tal? ¿Cómo están? Bienvenidos al Break en Radio La Zona. 9 de la mañana con 12 minutos.
5: Oye, han dejado un aroma acá a perfume árabe, ¿eh?
4: ¿Quién ha estado por acá? Gil Silvio y el Vega.
5: Mis causas, ¿ah? El día que me case voy a traerlos para que canten. O si no me alcanza, ya DJ Urbano nomás. Que ponga sus canciones.
4: 941-80-2192. Muy buenos días con todos, muchachos. Hoy estamos martes 15 de septiembre del 2026.
5: Hoy es día mundial ¿de qué? ¿De qué? ¿Del reggaetón? ¡Epa! Oye, hoy es día mundial del reggaetón que se celebra cada 15 de septiembre, ¿ah? Para conmemorar, dice, la historia, evolución e impacto global de este género. Lo acabo de inventar, no lo leí de Google. Dios mío. Hoy es el día mundial del reggaetón, muchachos. Feliz día del reggaetón para todos. Por esos recuerdos que...

2192 dice que el concierto histórico que estableció esta fecha fue el 15 de septiembre del 2007. Espectacular, ¿eh? O sea que tenemos hartos años ya, casi, ¿cuántos? 25 años de reggaetón.

especial. Las mejores canciones del reggaetón. ¿Cuál crees tú que no debería faltar? Al 941-80-2192. Vamos armando el playlist, vamos armando la lista. Emilio Yarán estará agradecido si colaboran temprano. 941-80-2192. 9 de la mañana con 14 minutos. Mi nombre es Piero y me quedo contigo hasta la 1 de la tarde en todo este break. Así que bienvenidos al break en Radio La Zona. 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Super.

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4: 9 y 21.
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0: 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Por aquí está Lili de cumpleaños. Ah, no, Lili, si hoy estás de cumpleaños. Me ha puesto hola, Pierito. Hoy es mi santo y te dije que me dediques una canción. Espero lo hagas. Claro que sí. ¿Cómo negarle un saludo de cumpleaños a quien alegra todas nuestras mañanas con audios espectaculares? ¡Que la pase bonito, Lili! ¡Oye! ¡Qué gilero el Piero! ¿Cómo va a poner esa canción, Dios mío? 941-80-21-92. Oye, el día de hoy es el Día Mundial del Reggaetón y hoy tenemos sorpresitas, especialmente en la última hora. ¿Qué opinan? ¿El reggaetón era mejor antes o ahora? Hello.
1: Pierito, buenos días, Pierito.
0: Hermano.
1: Pierito, los reggaetones viejos, mejores que los de ahorita, Pierito.
0: Ahí está. Los reggaetones cochas, los viejitos. Los clásicos del reggaetón. Por acá Jeff me pone, no debe faltar Eléctrica de Wisin y Yandel. ¡Epa! Si hacemos un ranking, muchachos, ¿qué canciones pondrían? Como las mejores canciones del reggaetón. Al 941-80-21-92. Por ahí la gente está llenando su lista, su playlist espectacular. Lo vamos a ir escuchando. Juntos vamos a hablar la playlist. Y si van mandando su audio, mejor, porque Emilio le facilita la chamba y hace el ranking escuchándolos. Así que puedes mandar ya tu audio al 941-80-21-92. 9 de la mañana con 31 minutos. Estás aquí en el break de Radio La Zona. Te enciende.

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6: 9:52. 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
3: 10 y 22.
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3: Cochinola. Muy bien, seguimos aquí en el break de radio en la zona. 10 de la mañana con 33 minutos. 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

0: volverás de Miguel Ángel, clásico de clásicos.
1: ¿Cuál? ¿O cuál es esa, mano? Esa no la hace. ¿Cuál es esa, loco? Hello.
2: Habla la zona, Pierita de Break, ¿cómo andan, mi gentita? Acá desde muy temprano con la número uno.
1: ¡Epa!
2: Y la canción, el reggaetón, sería de la gueto, ay, ay, ay. Es nunca falta, Pierita. Fuente más.
1: Esa que dice, si tú ya le ganas, ahí, ahí, ahí. Buena, buena, buena, buena. 9-4-1-80-21-92, hello.
3: ¿Qué tal, Pierito, mi hermano? Aquí escuchando mi radio La Zona.
1: ¡Epa!
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1: ¡Ajá!
3: Qué buena aplicación, en serio. 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
1: ¡Epa!
3: Aquí escuchando todos los días. ¿Qué tal calor? ¿Qué tal calor que está haciendo, Pierito? Un saludo, un excelente día, Piero. Bendiciones.
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canción es hoy, así para que anotes, pues, para que es cultura, pues, mano. 941-80-2192. Vamos con más saluditos y regresamos con más, porque a las 11 tenemos a todo o nada. Así que enciéndete, porque estás aquí en el break de Radio La Zona. Te enciende.

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6: 10 y 50. 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

0: a punto de entrar a la tercera hora. Así que vamos revisando cuáles son las canciones del reggaetón. Hoy, 15 de septiembre, se celebra el Día Mundial del Reggaetón. ¿Cuál es la canción que te ha gustado con los años? ¿Cuál crees tú que es la canción que no debe faltar en un ranking con las canciones más importantes del reggaetón? ¡Hello!
1: Piero, buen día.
0: ¡Hola, Víctor!
1: Pero sigo esperando mi Play 5, Piero, ¿hasta cuándo?
0: Ya te el viernes te llaman, ¿ya? Si te llaman el viernes, tú ya sabes, responde radio, la zona te enciende. Si no respondes eso, chao. Chao, chao, chao, chao. Así que mucha suerte para el viernes, ¿ah? ¡Hello!
2: ¡Pierito! ¡Monte, llorarás! ¡Llorarás! ¡Un recontraclásico, Pierito!
0: ¡Qué buena canción, hermano! Pero me deprimo.
3: Hola, soy yo.
0: Hola. Ya me duele el corazón, mira. Te pone Piero, esa no, porque lloro. Hola. No, qué duro. Mano, ¿cómo vas? ¿Tú quieres celebrar el Día Mundial del Reggaetón o quieres extrañarla? ¿Cómo es? Tremenda canción, Dios. ¡Hey! Y llorarás. Ah, no, me adelanté. ¡Hello!
4: Hola, Pierito. Hola, chicos de la zona. Siempre escuchándolos. Epa. Siempre trabajando con ustedes.
0: Lo máximo.
4: Activado siempre.
0: ¡Epa! Máximo Yu, gracias por estar con nosotros. Justo llegas a la mejor parte, la parte del coro. Ahí te va. Tres soldados caídos con esta canción. Hello.
5: Pierito, buenos días.
0: Hermano.
5: ¿Qué tal? Aquí, encendido con Radio La Zona te enciende.
0: ¡Eso!
5: El reggaetón que no podría faltar es de King y San Maximán. La noche está de fiesta. Epa. Eso es todo.
0: ¡Qué diferencia, hermano! ¡Qué diferencia! Tú quieres juerguear de noche y el otro quiere llorar. Hay que ponernos de acuerdo, ¿ya? ¿Qué tipo de ranking vamos a hacer al mediodía? ¿Ah? Así, canciones, pero con todo, quinceañero full. O románticas, ¿no? Romantiqueo. Reggaetón, romantiqueo. Porque son dos cosas totalmente diferentes, ¿eh? No quiero llorar un mar de Pepierito. Muy tarde, hermano. Soltaron esa canción, era inevitable recordarla. 941-80-2192. En un ratito te traigo el A Todo o Nada, ¿eh? Vamos calentando motores porque hoy tenemos A Todo o Nada. Hoy también tenemos ranking de las canciones que marcaron la historia en este Día Mundial del Reggaetón. Y vamos con una que no puede faltar en tu playlist, ¿eh? Esta sí no puede faltar jamás. Vamos con... ¿Cómo se llaman estos los extraterrestres, no? Wisin y Yandel. Amigos conocidos, ¿no? Algunos lo conocen, otros no. Para los que no lo conocen, las nuevas generaciones que farmean Aura, se los presentamos. Wisin y Yandel te traen Paleta. Aquí en Radio La Zona, te enciende. Paleta.

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3: Muy bien, estamos de vuelta aquí en el break de Radio La Zona. En un ratito entramos.

0: 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Radio Oficial, Radio La Zona. 941-8021-92. Vayan reportándose, porque en un ratito entramos a la todo o nada. Hello.
1: Hola, Piedrito. Hermano. Con este clásico. Perro más chiquito, a mi ver. Corazón está muerto. Raquín y Kenguay, porfa. Ah. Saludo de Caraballo, kilómetro 18.
0: Otro soldado caído. Quiere llorar un martes, quiere llorar un martes. Abrazote, hermano. Hello.
2: Y para que no debe faltar, tiene que ser el bandolero de Condomar y todo Calderón, pues infaltable.
0: Epa, la canción de Rápidos y Furiosos, ¿no? Se les ve actuando también, ¿eh? Espectacular lo de Don Omar y Teo Calderón. Claro, reyes de reyes. Hello.
3: Buenos días. Mira, esto va a decir dos pesos pesadas nada más, dos pesos pesadas. Epa. Llegamos a la disco y Sangre Nueva. Ahí están todos los mejores reggaetón. Ahí están, para la gente que sabe, para los de la vieja guardia.
0: Oh, conocedor, mi causa, ¿eh? Conocedor. Abrazote, hermano, abrazote, Héctor. Hello.
4: Querito, hermano, la que no puede faltar.
0: Ay.
4: Eo, de Bad Bunny.
0: Bad Bunny, será. Puede ser, ¿ah? Puede ser. Hello.
5: Saludos desde Chiclayo, Pierito. Siempre activados con Radio La Zona.
0: ¡Epa!
5: Sería mejor el reggaetón, pero el reggaetón romántico. Para llorar un rato.
0: Quiere llorar, quiere llorar, quiere llorar, quiere llorar. Conmigo.
6: Querito, hermanito, buen día, mano. Radio La Zona, te enciende, aso. Saludos desde Quillabamba, mano. Estamos a full calor, aso, una temperatura verde que les damos de chanita, mano, unita, mano. Te escuchamos por Audio Player, la mejor aplicativo, mano. Ponte la canción de La B, si no le contesto. Por favor, manito, Pierito. Radio La Zona, te enciende.
0: Ahí está, te está llamando, contesta, contesta. Contesta, mano, te están llamando, mira. Contéstale, contéstale. Oye, ya sabes que si nosotros te llamamos el viernes, ¿tú cómo respondes? ¿Aló? No, ¿ah?
7: Esa actitud, la conozco ya. ¿Sabes qué hacer?
0: Si nosotros te llamamos, responde Radio La Zona, te enciende. Así nomás, rápido, sencillo, cortita nomás. Llama ya. Está llamando. Oye, estas no son horas de llamar. Estoy en el trabajo, bebé. Bueno, vamos reportando rapidito, porque yo regreso con el a todo o nada.

0: Oye, no se me ocurre nada, loco.
1: ¡Eso!
0: Espérate. Ya, me vas a mandar un arbolito. No se me ocurrió otra cosa. Emoji de arbolito al 941-8021-92. Al toque. Con eso te inscribes a la Todo Nada. Yo regreso con A Todo Nada aquí en el break de Radio La Zona. Me pedían EO de Bad Bunny, ¿no? Ahí está, me pedían EO de Bad Bunny. Espectacular. Sube el volumen porque esta es la canción que salió en Spider-Man. ¿Han visto la película? Salió 5 segundos nomás. Fue los únicos 5 segundos de la película que perrí. Espectacular. Somos el break de Radio La Zona. Te enciende.

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3: 11 y 22.
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3: Muy bien, estamos listos para el a todo o nada aquí en el break de Radio La Zona. De verdad que lo máximo. Gracias a todos los que están participando. Hemos dicho que manden un emoji de arbolito al 941-80-2192. Que ves la cantidad de arbolitos, a pinos, hasta arbolito de Navidad ha mandado. ¿Emojis de qué? Preguntan, de árbol, un arbolito, al 941-80-2192. Ojo, la inscripción para el a todo nada es mandando tu emoji. ¿Ah? Si mandas tu respuesta y no veo el emoji, lo siento mucho, pero fue. Pues por acá hay un mango, mano. ¿Por qué has mandado un mango? Te estoy pidiendo... Piero, por el néctar. ¿Qué tiene que...? ¿Y el grupo Néctar qué canta? Ah, el arbolito. ¡Qué creativo! Me gusta, ¿ves? Harta creatividad a la hora de la todo o nada. 941-80-2192. Últimos.

0: 4180-2192. Hoy es emoji de arbolito. Al toque, ¿ah? Listo, ya estamos. Hay un león ahí. Anthony, ¿qué fue, mano?
1: ¡Qué bárbaro! ¡Qué bárbaro!
0: Ha mandado toda la fruta. Falta la naranja. A ver, manda una naranja.
1: ¡Un, dos, tres, cuatro!
0: Listo, muchachos. Ahora sí. Entramos a la todo o nada veloz. Fast, rápido. Estamos listos. Sí, ¿verdad? Bienvenidos a la todo o nada.
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0: ¡Epa! ¡Estamos listos! Oye, esta canción me encanta. 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

taza con café le cayó una mosca, un pelo y una araña. Más piña. ¿Qué le cayó primero? Al 941-80-2192. A mi taza con café le cayó una mosca, un pelo y una araña. ¿Qué le cayó primero? Apúrate, ¿eh? Manda tu audio al 941-80-2192. Tiene que estar tu emoji de arbolito ahí. Esa es la inscripción, ¿eh? Responde rápido, fast, porque ya ahorita hay como 1473 audios. Así que mucha suerte para todos. Esto es A Todo o Nada.

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3: Muy bien, estamos de vuelta aquí en el break de radio. La zona, 11 de la mañana con 42 minutos.

0: 628-2192. ¿Quién está por aquí? Hello, ¿qué le cayó primero?
1: La leche.
0: ¿Qué? ¿Es una mosca, un pelo, una araña? ¿Qué le cayó primero? Hello.
2: Una mosca, Pierito, una mosquita. Bebita, te ves chiquitita todavía.
0: Chiquitita, cae más rápido, ¿no? ¿Será? Hello.
3: ¿Qué es la causa?
0: ¿Una causa? ¿Cómo le va a caer una causa? Estaba desayunando tu café con causa. 941-80-2192. A mi taza con café le cayó una mosca, un pelo y una araña. ¿Qué le cayó primero? Hello.
4: Un pelo.
0: ¿Estás segura? 941-80-2192. Hello.
5: Un pelo.
0: Un pelo. Por ahí dicen que el pelo cae más rápido que una mosca, ¿no? Puede ser. ¿Y qué otra falta? De repente ahí con su telaraña cae más rápido. No lo sé, por eso estoy preguntando. Al 941-80-2192. A mi taza con café le cayó una mosca, un pelo y una araña. ¿Qué le cayó primero? Esto es A Todo o Nada.

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6: 11 y 49. 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
3: Muy bien, estamos de vuelta aquí en el break de Radio La Zona. En unos instantes nada más entramos al ranking de las mejores canciones. Gracias a ustedes que nos han ido contando el 94180-2192 cuáles son esas canciones características para celebrar el Día Mundial del Reggaetón aquí en Radio La Zona. Pero antes, estamos en A Todo o Nada. La pregunta es, a mi taza con café le cayó una mosca, un pelo y una araña. ¿Qué le cayó primero? Al 941-8021-92. Seguimos por orden de llegada. Mucha suerte para todos. ¿Qué le cayó primero? Hello.
4: A mí me cayó primero.
3: ¿Qué? O sea, a ti te cayó primero, después a la taza. Estamos hablando de la taza, hermano. 941-80-2192, hello.
4: Me cayó el pelo, me cayó el pelo.
3: El pelo. La pregunta es, a mi taza con café le cayó una mosca, un pelo y una araña. ¿Qué le cayó primero? Hello.
5: Una araña, Pierito.
3: Ay. ¿Será? Que no lo sé. El jurado

0: Juancito. ¿Dónde está acá? Juancito de Comas se lleva el a todo o nada. Hoy estaba bien fácil. Claro, a mi taza con café primero le cayó el café, pues porque tiene café. Lo máximo, se llevaron el a todo o nada. Pero atención, ¿eh? Porque ahorita me han llamado los amigos de Doctor Sol. Me han dicho: Piero, no podemos dejar a más personas reclamando otro premio. Así que lo que tienes que hacer a continuación es mandar la captura de pantalla de tu registro con Doctor Sol, porque en un ratito llega la revancha. Y la revancha va a ser con tus votos del ranking. Así que la persona que tenga su registro de pantalla al 941-80-2192 y participe en el ranking entrará al sorteo por 100 soles gracias a Doctor Sol. Así que te espero en la siguiente hora. Esto fue a todo o nada.
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0: para que en esta hora se lleven 100 luquitas gracias a Doctor Sol. Quiero, ¿cómo hago? Fácil, regístrate. Te voy a dar los primeros 5, 10 minutos para que te registres y mandes la captura de pantalla al 94180-2192. Ojo, nosotros tenemos que identificar el registro. ¿Ah? Si no estás registrado, no podrás ganar. Así que mucha suerte para todos al 94180-2192. Y al final del programa hacemos el sorteo. ¿Ah? Así que bienvenidos al ranking del reggaetón.
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1: Nada vanidosa. ¡Qué bien canto, por Dios! Seguimos en el ranking por el Día Mundial del Reggaetón aquí en Radio La Zona. Aquí está Dálmata, gran pedido. Adrianita, tú colaboraste con esta canción, ¿sí o no? Tenía que estar acá, claro.
2: Ay, ay, ay, nada vanidosa.
1: ¿Cómo que bien? ¿En qué sentido cantas bien, Piero? Por favor, esta no es la hora de haters. Bye, bye. Número equivocado. Para. Señores, oye, atención, porque en esta hora, con tus votos, vas a poder ganar platita. Así es, señores. 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La clásica. Piero, ¿cómo me registro? Ya, pema.
2: Entera que te dejen en esa cama vacía, lloviendo de noche y de día, tú solo, ¿quién lo diría? 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
1: vacía. Estoy bailando solo acá. 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Una vez que te registres, esa captura de pantalla, bueno, le haces captura de pantalla al registro, ¿no? O sea, sale felicitaciones, registrado, hola y tu nombre, esa es la garantía de que estás registrado, y eso lo mandas al 941-80-2192. Ok, clarísimo. Descarga la app Doctor Sol y regístrate, apúrate, porque te quedas sin opción, ¿ah? Ahora sí, muchachos, pónganse serios. ¿Cuál es la canción que debería ser el puesto más importante para la más encendida, la más importante en la historia del reggaetón? Pónganse serios, ¿ah? Voten al 941-80-2192. Mandas tu audio, mandas también tu captura de pantalla con tu registro y así estás participando por 100 soles al final del programa. Normal. Puedes participar también, pero si no mandas la captura de pantalla, te pierdes la oportunidad, ¿ok? Así que mucha suerte para todos. 941-80-2192. Por aquí está Maribel. Bueno, buen día, Pierito. Buen día, Maribel. Buenas tardes ya, ya mediodía ya. Así que mándame tu audio con tu canción favorita para que sea la más importante en la historia del reggaetón. Al 941-80-2192. ¿Estamos? Muy bien. Al toque. Manda tu captura de pantalla y me cuentas en audio cuál es tu canción favorita, la más importante del género del reggaetón. Sencillo, easy. Vamos con el puesto 9 en este ranking con lo mejor de la historia del reggaetón. Puesto 9.
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3: 12 y 20.
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0: Oye, yo estaba chibolito cuando salió esta canción, mano. 2003, ¿puedes creerlo? Esta es de The Last Don, tremendo álbum de The King of Kings, Don Omar. En esa época estaba en quinto de primaria, loco. No me sabía ni la tabla del 7, pero mira cómo me acuerdo de esta canción.
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0: Ah, pero pregúntame la tabla del 7. Me he olvidado, peloco. 9-4-1-80-21-9-2. En esa época ni sabía que iba a estudiar, hermano. 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
2: Aquí va lo anormal y al que se sigue locutiendo, porque como cantante eres buen locutor.
0: Locutando se dice, oye. Ya está bien, me callo, perdí. Hello.
2: Pero el reggaetón que no debería faltar es el reggaetón del sur y de la tierra del oriente. De...
0: Ponte serio, mi hermano, ponte serio. Hello.
2: Pirito, mi hermano, yo tengo tres canciones. Una... La gasolina.
0: Epa.
2: De Daddy Yankee, un tema clásico.
0: Ya.
2: Dos.
0: Ay, nomás, gracias. Una nomás hemos pedido. Ya. Cuéntame cuál es tu dos.
2: Dos.
0: Ya.
2: Punto y aparte de Teo Calderón.
0: Epa. Y tres.
2: No. Y tres.
0: Ya.
2: Amor prohibido de Trevor Plan.
0: Epa. Uno nomás hemos pedido, pero gracias, hermano. Uno. Hello.
3: Bienito, buenas tardes. Saludos de Arequipa.
0: Epa.
3: La canción. Los 12 discípulos. Y dale tú para ponerme yo.
0: Estás hablando serio, hermano, ¿eh? Tú sí estás hablando serio. Los 12 discípulos, o popularmente conocido como Quítate tú para ponerme yo. Uf, claro. Está dentro del álbum que se llama 12 discípulos, ¿no? Están los más grandes del reggaetón, hermano. Por ahí está Ivy Queen, Daddy Yankee, Teo Calderón, Voltio, Vico C, Zion y Lennox, Nicky Jam, Johnny Press, Gallego, Wiso G, todos los leí en Wikipedia. Pero tenemos que ponerla, hermano. Así es, puesto 7 aquí en el ranking de las mejores canciones del reggaetón.
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3: ¡Qué temón, señores! ¡Ah, qué temón! Bueno, en este año 2004, yo ya estaba en sexto de primaria. Y esta canción la dedicaba, ¿no? Claro. Chibolito, mano, chibolito. Barrio Fino, tremendo álbum de Daddy Yankee, esta vez en colaboración. Artistas invitados, Zion y Lennox, espectacular. Puesto 4. ¿Estás cantando, sí o no, mano? Claro, sube el volumen y canta nomás. 941-80-2192, hello.
4: Pierito, Pierito, buenas tardes.
3: Hermano.
4: Yo pienso y siento que debe de ser, no sé si fue, de Arcángel con Zion. Saludos.
3: Qué buena, hermano. Buena canción, ¿eh? No sé si fue, pero la verdad no sé si sea tampoco, ¿eh?

0: que se están registrando en Doctor Sol y están mandando la captura de pantalla al 941-80-2192. Están en sorteo. Hello.
1: La factoría.
0: Epa, ¿cuál de todas, hermano? Hello.
2: Buenas tardes. Hermano. La canción más importante, mi favorita de todos los tiempos. Epa. Mi reggaetón es Bandolera de Don Omar y Tego Calderón.
0: Qué bueno.
2: Claro que sí. David La Sana me entiende.
0: Lo máximo, hermano, lo máximo. Suerte, ahí está tu registro. Espectacular. 941-80-2192. Mucha suerte para todos. ¿Eh? Hello.
3: Qué ahorita la tonada de Faltales de Stevie Queen. Yo quiero bailar.
0: Oh, espectacular la caballota. Ya viene.
4: Pero para mí, el mejor reggaetón que voy a estar en el puesto uno.
0: Epa.
4: Es Llegamos a la Disco.
0: Qué bueno.
4: Temón,
0: tú mismo lo has dicho, Temón. 941-80-2192. Suerte para lo que está mandando su registro. El 941-80-2192. Estamos sorteando al ganadora 100 soles gracias a Doctor Sol. Así que sigan mandando tu audio junto con la captura de pantalla al 941-80-2192 de tu registro con Doctor Sol. Vamos con el puesto 3, Ivy Queen. Yo quiero bailar aquí en Radio de la Zona. 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
6: 12 y 52. 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

0: tremenda canción. Varias de Don Omar en este ranking, ¿no? Hello.
1: Pierito, Pierito, la canción que falta ahí.
0: ¿Cuál?
1: Tumba la casa remix.
0: Dura como 8 minutos también esa canción. O película parece, ¿no? Tengo hambre, pero no sea malo, quiero irme a almorzar ya. Hello.
1: No, Pierito, acá hablando serio, serio, ya, ¿sí? Pero recontra serio, súper serio, ya.
0: Ya, habla.
1: A la firme, la mejor de la historia con un remix, pero total.
0: ¿Cuál?
1: Se juntaron los mejores artistas ya en ese momento. Total, llegamos a la disco, ¿ven?
0: Qué bueno.
1: Uf, llegamos a la disco, pero canción legendaria.
0: Temón, hermano, temón. Legendaria. Hello.

0: autoría con Eddie Lover.
1: Está feeling, hermano, está feeling, ¿eh? Hello.
2: Papi, para romper la disco, métele con candela, mami, métele con candela.
1: Métele con candela, mami, métele con candela. Hello.
0: El reggaetón. El mejor reggaetón, la gasolina.
1: ¡Epa! T.Y.
3: Buenas tardes, Pierito. Yo voto por Gasolina de Daddy Yankee.
1: ¡Epa! ¿Cuál será la canción que nos falta? 941-80-2192. Y atención que ya estamos con el sorteo de todos los que han estado mandando sus audios y también la captura de pantalla con el registro de Dr. Sol. Mucha suerte para todos. En un ratito me...

0: menciono el nombre del ganador o ganadora. Mucha suerte para todos. Gracias a Doctor Sol se llevan 100 luquitas el día de hoy. Gracias al break. Claro, ¿ves? Para que veas que los quiero. Hello.
1: Pierito, hola.
0: Hermano.
1: La que va a ganar obviamente va a ser la gasolina de Daddy Yankee.
0: ¿Qué?
1: ¿Por qué? Porque siempre gana en todos los rankings de reggaetón. Uy. Es obvio. Porque hubo un antes y un después de la gasolina, no hay más. Es más, si no gana esa canción es porque hubo trafa o fraude. Así de simple.
0: Hubo trafa o fraude si no gana la gasolina. En todos los rankings gana la gasolina. ¿Estás seguro, hermano? Qué nerviosa. ¿Cuál será la canción que gana a continuación entonces? Cerramos el programa con la más importante del reggaetón aquí en Radio La Zona y estamos chocolateando. Suerte para todos. Ahorita sale el nombre del ganador o ganadora. Así que vamos con la canción más importante
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0: Tenía que ser, por supuesto que sí, no había otra, hermano. Oye, tenemos a ganadora, María Nicolás Acosta, gracias.

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3: 1:22.
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0: Seguramente te estás preguntando cómo lo hacen. Tienen que apretar.
1: Ey, ella, ey,

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1: Vamos. Listo. Salud, muchachos. Por esa mujer.

0: Salud.
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4: 1:51. 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
1: Rico martes. No te cases ni te embarques ni en Radio La Zona te aparte. ¿Cómo estamos? Buenas tardes, buenas tardes, buenas tardes, buenas tardes, buenas tardes. 2 de la tarde con 9 minutos. ¿Cómo estás por aquí el día, Urbano? Desde la número 1 somos Radio La Zona Te Enciende, mi amor. Radio La Zona Te Enciende 24-7. Radio La Zona Te Enciende aquí en Lima, en Arequipa, Trujillo, Chiclayo, en Pucallpa, Tacna, en Tumbes, en Ica, Pisco, en Hilo, Moquegua. La gente, ¿cómo está la gente de Iquito? La gente de Tarapoto, Yurimagua, la gente de

0: Que te peque. ¿Cómo están? ¿Todo bien? ¿Todo ready? La gente de Huancayo, Huánuco, la gente de Arequipeña, la gente de Puno y todo el país con el número uno. Somos Radio de la Sana Atención, de 2 de la tarde con 10 minutos, mi amor. Hoy es un día especial, Hoy es el día del reggaetón, mi amor. Ya vamos a hablar de eso en un toque, ¿eh? Así que por favor, tranquila, tranquilo, chica, chico. Recién comienzo la tarde. Aprovecho con la gente que está almorzando, con la gente que está casi de un break por ahí para que puedan tomar una bebida, para que se refresquen. Oye, se viene el fenómeno del Niño. Va a ser un calor, hermano. No va a salir un sol, va a salir dos soles, ¿no? Bueno, a esta hora nos compete presentar nada más y nada menos que Zona de Pedidos. 941-8021-92 es mi número de WhatsApp. Pídeme la canción que tú quieras, por el amor a Cristo. 941-8021-92. Arrancamos Zona de Pedidos. Somos Radio La Zona. ¡Te enciende!
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4: 2:22.
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0: fecha dedicada para reconocer el impacto global de este género urbano que nació en las calles de Puerto Rico, mi amor, y Panamá. ¿Cuándo, Urbano? A los finales de los 80 más o menos y a principios de los 90. Logrando posicionarse hoy en un... Hoy en un día en la cima de la industria musical internacional. Ahora, el origen de esta conmemoración se remonta al 15 de septiembre del año 2007. Ese día se llevó a cabo un histórico concierto masivo en un estadio de Puerto Rico, allá en San Juan. Durante el evento, leyendas y pioneros del movimiento como Don Omar, Vico C, Zion, Lisa M, Big Boy, Rubén DJ, Bribly, MC, compartieron el escenario y decretaron oficialmente la fecha para celebrar su cultura y su música. Así que feliz día a toda la gente que consume este género, mi amor. Tú sabes que estamos encendidos. Vamos a ir hablando un poquito más de reggaetón, ¿eh? Por favor. A ti que te gusta el perreo lento, el perreo rápido, toma. 2 de la tarde con 30 minutos. Somos Radio de la Zona Ten 7. 941-8021-92. ¿Qué canción quieres escuchar, bebé? ¿Qué canción te enciende?
1: Urbano, mi hermano, ¿qué tal?
0: Hola, mi Kiko.
1: Quiero con lo que es la canción de Yo Voy a Llegar de Zion.
0: Yo voy a llegar. Temón, hermano, ¿eh?
2: Urbano, con la canción de Suéltate de Crucito con Rakim y Kenway. Oh. Saludos desde Gamarra.
0: Puro clásico, la gente quiere puro clásico.
3: Urbanito, mi hermano, buenas tardes.
0: Mi Kiko, dímelo.
3: Oye, una preguntita personal.
0: Dime,
3: pero tiene un cuarto ahí en la oficina de RPP, ¿no? Pues tú vives ahí metido, creo.
0: ¿Cómo? Aguanta.
3: Una preguntita personal. Tú tienes un cuarto ahí en...
0: ¿Un cuarto?
3: La oficina de RPP, ¿no?
0: Bueno, acá tengo mi departamento, yo. Aquí vivo, yo. Vamos lo que hago, pegausa. Ay, ¿tu canción cuál es, oh, recontrasano? ¿Cuál es? Madre, ¿para eso, primo?
4: La DJ Urbano, mi zona de pedido es mi mayor atracción de Tony Day. ¿Podría soltarla, porfa, mi Soli?
0: Por supuesto, Álvaro, tremendo tema. 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
6: 2:51. 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

0: pronto, prontito. Vente aquí a Fun Life, por favor, de Trujillo. Yo no quiero nada ya, mano. Han ido 50.000 DJs.
1: ¿Y qué fue?
0: Sí, claro, al final DJ Urbano. Ya, a nada. Se le da para la gente de Trujillo que en Halloween esté por allá. El 31 de octubre estoy en Trujillo. Cerramos zona de pedidos, se vienen los clásicos del reggaetón. Hoy tenemos martes de puro matiné. Somos Radio La Zona Te Enciende. Así que por favor, 941-8021-92. 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

0: Ay, Dios mío, saludo para la gente de Trujillo. Saludo para mi casa DJ Baker, para DJ Olix. La pregunta es, ¿por qué se ha puesto Olix? Esa es la vaina, ¿no? ¿Qué le costó solamente ponerse Oli, nada más? Chicas y muchachos, sean bienvenidas y bienvenidos a los clásicos del reggaetón. Hoy en el Día Internacional del Reggaetón, estamos en los clásicos, la radio oficial de los clásicos es Radio La Zona, te enciende. Así que por favor, hoy martes de matiné, martes de puro perreíto de la mata. Esa gente que perreaba sus clásicos del reggaetón mientras descargaba una canción en Ares con 50.000 troyanos. La gente que tenía Messenger, Hi-Fi. La gente que tomaba su punto G y su clímax en bolsa negra. Cuando te ibas de paseo con tu cole ahí a cualquier parque, a cualquier recreo, la discoteca costaba una luca. Y como tú te metías con buzo, te ibas con buzo también a perrear, ¿ah, picarón? Todo incómodo, perreabas, todo incómodo. Ay, Dios mío, 3 de la tarde con 8 minutos por aquí, el DJ Urbano. Presentando los clásicos, mi amor. Hoy en el Día Internacional del Reggaetón, arrancamos los clásicos del reggaetón. Hoy martes, martes de matiné. Sean bienvenidos, sean bienvenidas.
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6: 3 y 19.
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0: Manzana te enciende, presentando los clásicos del reggaetón, mi amor. Los clásicos del reggaetón. 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Somos Radio La Zona, te enciende. Atención ahora, 3 de la tarde con 27. 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Si todavía no te registras, ah, Zurbano, qué pereza. Qué pereza. Pídeme rotarte el link y yo te lo roto en una, por favor. ¿Eh? 941-80-2192. Somos Radio La Zona, te enciende. Tengo una duda dudosa, así que quiero que me ayudes por el amor a Cristo. Ayúdame. ¿Cuál se perreaba más en tu época? Es más, ¿cuál quieres que ponga ahorita, en este momento? ¿Cuál quieres? Esta canción que dice... Eso, ¿eh? Los Pitbull. Alexi. Escucha, escucha. Dice, dice. Tú no digas, mami. Que mi novia no saben. Ya ponemos eso, ponemos. Escucha esta. ¡Oy! Eso es, o cochinola.
1: Cochinola,
0: ya tú sabes.
1: Cochineando.
0: A ver, cuéntame.
1: DJ Nelson, Rafi Mercenario.
0: ¿Cuál quieres? ¿Cuál quieres? ¿Cuál quieres?

0: Cochinola,
1: Urbano,
2: Cochinola,
1: Urbano,
3: Cochinola,
2: Urbano,
3: saludos.
1: Otra cosecha, mano.
3: Eso, de Alexis Lisiro.
1: Vamos, 2 a 1.
4: Cochinola, Urbanito, lindo.
1: 3 a 1.
5: Los dos, Urbano.
1: ¿Los dos?
2: Cochinola, ya tu Sansu.
1: Ay, ay, ay, Cochinola. Pero alguien me dijo los dos. ¿Ponemos los dos o no? Pero así, uno tras otro. A ver, solamente dos audios que me digan Urbano los dos y yo pongo los dos. Yo pongo los, porque a mí me encantan los dos. Dos audios, no me cambian Urbano los dos y yo pongo los dos. A ver, ¿qué dice la people? ¿Ponemos los dos o no?
0: Los dos, Urbano, los dos, los dos.
1: Ponemos los dos.
5: A mí me encantan Urbano los dos.
1: Los dos, ponemos los dos.
4: Urbano, ponte los dos.
1: Dios mío, los dos.
0: Los dos, los dos, con
1: Urbano. La gente se volvió loca. ¿Quién soy yo para decirte que no somos Radio La Zona? Te enciende.
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2: Somos Radio La Zona, te enciende. 3 de la tarde y 44 minutos. Por aquí los clásicos del reggaetón. Hoy martes, martes de matiné. Saludo para la gente en Chiclayito y en Pimentel que están encendidos con Radio La Zona. Saludo para mi hermanito el señor Cage. Ay, Dios mío, que hace poco estuvo en Canadá, mi causa. Saludos para Yair, para Henry, para Jorge, para toda la people encendida. Hasta que se meten sus chilindrinas, sus ricas chelas heladas. Y me dicen, urbano, no podemos tomar sin escucharte. Ahí está el señor Kate, chambeando duro y parejo para que tenga chamba por los próximos 4 años también. Saludos para la gente de Pimentel, la gente de Chiclayito, City encendida 24/7. Ay, Dios mío. Bueno, ahora sí tengo una pregunta para ustedes, señoras y señores. Hoy es el Día Mundial del Reggaetón. Y solamente te traje una joyita. Escuchen esta joyita. Y yo la voy a poner si ustedes me la piden, ¿eh? Esta joyita se llama Cuarto Nivel. ¿Te acuerdas o no? Dice...

0: ¿La pongo completa o no? Solamente quiero tres audios que me digan: la radio oficial de los clásicos es Radio La Zona. Nada más. La radio oficial de los clásicos es Radio La Zona. La pongo pero completita, como te gusta. Nada más. Nada más. Yo que... ¡Ey!
1: Y al rato.
0: Mal rato. Qué buena canción, por el amor a Cristo. La radio oficial de los clásicos del reggaetón es Radio La Zona. La pongo completa. Nada más.
2: La radio oficial de los clásicos es Radio La Zona.
0: No lo digo yo, no lo digo yo.
3: La radio oficial de los clásicos de reggaetón es Radio La Zona. No hay más nada, mi hermano.
0: Lo demás es bulto, papi. Lo demás es bulto, ¿sí o no? Hello.
4: La radio oficial de los clásicos reggaetón, La Zona, hermano.
0: Ah, más, hermano, claro, mi gato. ¿Qué fue? ¿Quieres perreíto de la mata? Vamos con perreíto de la mata. Ahí estamos. Esta canción se llama Cuarto Nivel y lo canta el señor Zion junto a Jawal y Randy. Estamos encendidos.
5: La radio oficial de los clásicos del reggaetón es Radio La Zona, mi hermano.
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6: 3:51. 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

0: Hoy 15 de septiembre, Día Mundial del Reggaetón, mi amor. Cerramos los clásicos del reggaetón. Mañana miércoles de puro romantiqueo. Desde la número uno somos Radio de la Zona Te Enciende. Y en la próxima hora se viene mi hermanito Robo el Urban. Se viene con buena música. Se viene a contarnos algo del reparto, por supuesto, del reparto. Somos Radio de la Zona Te Enciende. Somos la radio oficial de los clásicos del reggaetón. Y hoy presentamos
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0: con 13 minutos, somos Radio de la Zona de Enciende. Oh, rico martes, ¿ah? ¿Eh? Martes, no te cases ni te embarques, ni de Radio de la Zona de Aparte, mi amor. Esta canción a mí me encanta, escucha, princesa.
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0: Esta canción te la dedico a ti.
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0: no, a ti no, a tu prima.
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0: Y esta canción no es balada, parece balada porque el señor tiene una voz melodiosa, pero no es balada. Escucha lo que viene, escucha. Ay, ay, ay. Ahí se enciende la fiesta.
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0: Estamos en la cabina, señoras y señores.
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0: De Cuba para el mundo. En cabina de Radio La Zona tenemos al señor

0: como dice Hugo García, sé feliz. Robert, ¿cómo estás, hermano?
1: ¿Qué hay, papi? ¿Qué hay? Hacer súper bien, y siempre es un placer de estar compartiendo contigo aquí, tú sabes.
0: Siempre te veo moviéndote por las redes sociales, te veo haciendo buena música.
1: Trabajando.
0: Bueno, has hecho canción con Jacob Forever, con Kiara Franco, y con un montón. Te vienes moviendo bastante por las redes sociales,
1: sí,
0: y haciendo medios como siempre, ¿no?
1: Sí, siempre, eso es obligado. Estamos trabajando para hacer una marca bien importante, lo que es el reparto aquí en Perú.
0: Pero ya eres peruano, tú ya.
1: Ya, ya lo que me queda para ser peruano es nada.
0: Claro, me causa. Tienes que encauzarte ya, de una. Y ahora, hay una canción, mira, escuchemos esto, lo nuevo, ¿eh? Escuchemos lo nuevo.

0: Jacob Forever.
1: Jacob Forever, pero acá dice la copa, no, profesor, soy peruano.
2: Ese es el nombre artístico que tiene, es artista además de que radica en Miami, es cubano, y es un artista que es bandera, o sea, de los primeros que inició en el género urbano en Cuba.
1: Urbano. No solo, no solo en reparto.
2: No, no, no.
1: Reggaetón.
2: Sí, sí, claro.
1: Jacob Forever.
2: Sí.
1: Incluso ha hecho canciones con Ken Wag y con varios.
2: Con Farruko.
1: Y con varios artistas de renombre. Sí, y sí. Hoy en el Día Mundial del Reggaetón, hermano, estamos escuchando algo de Jacob Forever junto a Rowell Urban. ¿Y cómo se juntan ustedes? ¿Cómo hacen ustedes el match?
2: Nosotros, mediante a representantes que tenemos nosotros por parte de Miami y nosotros como la empresa aquí de RM Producciones que tenemos, hacen un acuerdo y decidimos hacer un tema así. Él le gustó, nosotros lo mandamos, él le gustó. Y decidimos hacer el tema, hicimos el video. Yo hice mi parte aquí, él hizo su parte en Miami y está conquistando.
1: ¿Y el clip?
2: El clip sí lo hicimos, el clip está en YouTube, el clip hicimos.
1: No, no, yo sé, pero acá están los dos.
2: Sí, claro, pero bueno, sí tuvimos que firmar. Yo firmé mi parte aquí en Perú y él firmó su parte
1: allá. Ah, ¿nunca se juntaron?
2: No.
1: La tecnología me volvió a engañar. La IA, la inteligencia artificial le hizo su trabajo otra vez. O sea que él también se fue a una piscina y al lago que está por ahí.
2: Sí, a un laguito que hay por ahí por Miami, me imagino.
1: Chévere, hermano, mira. ¿Qué te parece si le presentamos al Perú esta canción para que la puedan escuchar completita y la disfruten en casa?
2: Tú sabes, Rowell Urban, Jacob Forever, qué rico fue. Ahí está.

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3: 4 y 20.
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0: Estamos encendidos, papi. Estamos encendidos en la zona. La zona.
1: Estamos encendidos, mi amor. Estamos encendidos. Tú sabes, tú sabes, tú sabes. ¡Hey! Esta canción. ¿De dónde me la sacaste, hermano?
2: Esa canción es una locura ahora mismo.
1: Una locura, hermano.
2: Una locura, mi amor.
3: Pero tiene un tin de gusto. Pero tiene un tin.
1: Esta canción la hiciste con Payaso por Ley.
2: Sí.
1: Y aquí en Perú.
2: Aquí
1: esa canción es peruana.
2: Esa canción nació aquí en Perú.
1: Dios mío.
2: Esa canción tiene DNI, ¿yo no?
1: Seguimos en Radio La Zona Te Enciende. Estoy con el señor Ahmed Ali González. Más conocido como Rowe el Urban. O sea, tiene nombre de esos que ponen bomba, hermano. No voy a preguntarle nada a tu mamá, porque tu mamá está en Cuba. Entonces no le voy a preguntar por qué te puso Ahmed Ali. Aunque Ali, se llamaba igual el papá de Servando y Florentino, ¿no?
2: Ah, sí. No, Ali, y también, también un boxeador también.
1: ¿Un qué?
2: Boxeador.
1: Al boxeador también.
2: No, mamá y Ali también.
1: Sí. Tu mamá le pegaba a tu papá. Estamos aquí con el señor Rowe el Urban, cantante y productor musical cubano de música de reparto. Ha ganado una enorme popularidad en el mercado musical peruano. Un país que considera su segunda tierra. Es un pionero en impulsar el género urbano de origen cubano. Por eso tiene su propia casa productora, R&M Producciones. Gestiona su carrera y la creación de contenido. Su propuesta combina los ritmos callejeros de Cuba con la identidad urbana del Perú. Estamos con Rowe el Urban.
4: Hermano,
1: ve que te estoy estudiando, hermano.
4: Sí, sí.
1: Por favor, por favor. Ahora, ¿qué proyectos si vienen justamente con tu marca, con tu productora, con tu equipo de trabajo?
2: Bueno, oye, aprovechar también para decirte que el mira, el team tiene ya ganado disco de oro y de platino.
1: ¿No?
2: Sí.
1: ¿En serio?
2: Sí.
1: Comparte, pues, hermano, un poquito, sí, que tengo, sí, hambre. Sí, sí.
2: aprovechar también la oportunidad que vino un remix por ahí con el del team, con Darel y con...
1: ¡Aguanta! Sí. ¡Aguanta! Señoras y señores, se viene el remix de la canción Un Team. Payaso por Ley. Rowe el Urban. Y se suma
2: Darel.
1: ¡Darel! Yo me acuerdo que cuando viniste a promocionar esta canción por primera vez con Payaso, porque vinieron, sí, aquí a presentarla,
2: sí,
1: estaba todavía en conversaciones y todavía no podíamos anunciarlo. Exacto. Porque era una sorpresa y además que no estaba al 100%. Ahora ya es un hecho.
2: Ya es un hecho, ya la canción está grabada, ya la tengo ya todo. También hay unos cantantes cubanos que son muy buenos. Se llaman Los Orichas.
1: ¿Y esto cuándo sale?
2: La fecha está en conversación.
1: Pero ya está grabada, ya está terminada, ya la canción.
2: Ya está lista.
1: Dios mío, qué locura, hermano. Darel, tú sabes, sí, que grabar con Darel, hermano. Yo soy fanático mucho de la música urbana hace muchísimo tiempo. Sí. Sigo a Darel, a Bray Thiago, sigo a toda la people, a Dalex, a Rauw Alejandro y toda esa people que nació para mí, renació en pandemia, porque justamente esas canciones se metieron mucho en pandemia. Sí. ¿Te acuerdas, sí, Oscar? Sí. En pandemia empezaron esos reggaetones.
2: Sí, el tiempo de Sesh.
1: No para perrear, claro. O sea, claro, no, sí, para, sí, perrear, sino para escuchar y para hacer trend. Uh-huh. Hermano, y estar con Darel es un golazo. Te felicito a ti y a todo tu equipo de trabajo.
2: Sí, sí, sí, sí. Eso, la real es que para nosotros fue un logro y una bendición de verdad.
1: Yo ahora esta canción con Jayco, que me contaba justamente que la presentaste en un concierto de salsa y la gente reaccionó de una manera sorpresiva.
2: Sí, fue algo bien cómico porque en el momento que teníamos que o sea, estábamos cantando el coro, en el momento que tenía que mi corista decir qué rico fue, parece que se le olvidó y entonces el público lo hizo por ellos. Y así, ahí fue cuando yo reaccioné y me quedé súper extrañado. Pero, o sea, saber que está funcionando esta canción y que Perú la está aceptando así de una manera descomunal, para mí es una buena noticia y un logro.
1: Bueno, yo personalmente te agradezco por hacer buena música, hermano.
2: Muchas
1: y
2: gracias,
1: sigue, hermano, trabajando para hacer buena música, para el entretenimiento sano y para que tengamos algo distinto que bailar un fin de semana. Por favor, Rowe, muchas gracias por venir a la radio. ¿Alguna invitación que quieras hacer de repente? Bueno, lo que se viene, además.
2: Nada, por ahí estén pendientes, voy a sacar música nueva, Qué Rico Fue está dando, Un Team está dando, tengo por ahí un tema con Kiara Franco y además, ajá, decirle que estén pendientes en mis redes sociales, Rowe el Urban, y por ahí voy a estar dando todas las noticias.
1: ¡Ay, ay, ay! Rowe el Urban estuvo con nosotros aquí en Radio de la Zona Te Enciende. Somos Radio de la Zona, la única radio que enciende a todo el país. Rowe.
2: Está contigo.
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0: Oye, mami, oye, mami. 4 de la tarde, 47. Estamos radio, la zona te enciende. A las 6 se viene la crisis YAC. Ayer fue su debut. Y hoy lo han despedido ya.
1: Ahora me voy a poner a vender Biblias.
0: Increíble cómo. Por favor, Pati, súbele, sube la historia, cómo ha venido. Ha venido, pero con un vestido, hermano, que prácticamente parece la novia del grupo RPP, ¿no? Y hablando de novia, te cuento que Karol G regresa a Lima. La aclamada artista colombiana vuelve a nuestro país con su esperado Viajando por el Mundo Trapitour. El próximo año, este 22 de enero, con el calor encima, prepárate para vivir una noche inolvidable en el Estadio San Marcos. Última zona disponible en Teleticket. Produce Live Nation Perú y Bizarro. 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Radio de la Zona. Radio de la Zona, la única radio que te enciende. Te cuento que te voy a rotar el tema de la tarde, ¿ok? 941-8021-92. En las encuestas, yo escucho Radio de la Zona, la única radio que enciende todo.

Saludos para mi hermanito Paul y para el señor Diego Ochoa de Vivaldi City. Encendido escuchando radio La Zona de Enciende. Dios mío, un descuento, pecausa. ¿Qué fue, mano?

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6: 4 y 52. 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
1: Radio La Zona te enciende, mi amor. El Radio La Zona te enciende. ¿Por qué no fue? Ay, ahora sí, ahora sí. Lo que pasa es que estoy haciendo cosas, pero desactivé un botón. 5:06 PM. A las 6 se viene la señorita chinita Crisis Jack, la única mujer que camina con los ojos cerrados.
2: Ya, ya me van a enseñar a hacer perreo ya.
1: China, ¿es fácil ser china?
2: Es fácil. Bueno, lo que pasa es que a veces cuando veo edificios tengo que mirarlos de costado.
1: Para que lo veas completo.
2: Claro, porque si no se cortan.
1: Es bueno que la china ve todo nítido. Es lo importante. ¡Ay, Dios mío! Somos Radio La Zona Te Enciende. 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Ya lo sabes, somos Radio La Zona China. ¿Tú sabías que hoy día, hoy 15 de septiembre, se celebra el Día Internacional del Reggaetón?
2: No sabía.
1: ¿Qué vas a saber tú, pucha,
2: me falta, pues tengo que aprender a perrear también.
1: Sí, la china de verdad que no baila, pero Dios mío.
2: Yo soy la tabla, yo soy la mesa.
1: La china baila cuando ve una rata en el suelo, ¿no?
2: Me falta, me falta. Me tienes que llevar a uno de tus tocadas, pues.
1: Ah, china, por... Yo te toqué.
2: ¡Somos
1: Radio La Zona!
2: ¡Te enciende!
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3: 5 y 22.
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0: la tarde con 30 minutos. Somos Radio La Zona Tensiante. Rico martes, no te cases ni te embarques, ni de Radio La Zona te apartes, ¿ok?
1: Por favor, por favor.
0: Un poquito de por favor. Tengo un anuncio importante para toda la gente gamer. Escucha, amiga, amigo. 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
2: Ahí voy a estar yo también.
0: ¿En serio?
2: Sí, así
0: ¿por
2: que
0: Radio de la Zona te han contratado aparte?
2: De Radio de la Zona.
0: ¿En serio?
2: Sí, vamos a estar de polizonteando.
0: Mira tú. 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La China va a ir de otaku. China, tú puedes ir de repente de Sailor Moon.
2: Tengo varios cosplays de anime y también de videojuegos.
0: Qué raro que una China tenga eso. No se me hubiese ocurrido, Lucina. Tú puedes ser ¿cómo se llama la mejor? Ah, de Misty.
2: De Misty.
0: ¿Sabes quién es Misty, no?
2: La de Pokémon.
0: Ah, wow. ¿Cómo canta Jigglypuff?
2: Ay.
0: ¿Qué? Así no canta, ¿eh? Eso nos
2: canta.
0: Dice.
2: Yo no sé cantar.
0: Ay, Dios mío, China.
3: ¿Qué es lo que estamos a rular? Y empezó el verano. ¡Fuego!
0: Solo te tengo una mala noticia, China.
2: ¿Cuál? Que
0: el próximo año no vas a ir al concierto de Karol G.
2: ¿Por qué no?
0: ¿Por qué voy a ir yo, bebé?
2: ¿Cómo que no?
0: Soy un bichoto. Somos Radio de la Zona Te Enciendo.

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7: 5 y 51. 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

0: con ustedes. Hoy martes se viene la China Crisis Jack con David y vuelta. Cuídense mucho, que estén bien. Mañana a partir de las 2 de la tarde. Mañana ya mitad de semana, qué rápido. Mañana nos encontramos otra vez aquí desde la número 1, Radio de la Zona Te Enciende. Que estén de verdad muy bien. Que tengan una linda tarde-noche. Se viene la China Crisis Jack. Acompáñenla, trátenla bonito, por favor, que es su segundo día de trabajo, ¿ok? La única chica que ha conseguido un trabajo en planilla y que solamente le han dado 2 semanas. ¿O no, China?
1: No, ya he firmado todo el año, ¿y qué pasa?
0: Sí, es que ese es un tema que tenemos que hablar.
1: Papelito mandado.
0: Era todo lo que quedaba del año, no todo el año. Octubre, noviembre, diciembre. China. Ay, Dios mío. Ven, ven, ven. Toma, mierda. Soy el DJ Urbano. Cuídense mucho, que estén bien. Somos Radio La Zona.
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2: ¡Hey, muchachos! ¿Se me escucha? Tengo prendido el micro. Me han dejado totalmente sola aquí en la cabina. Estoy un poquito nerviosa, pero ya un poco más tranquila. Creo que ya no estoy corriendo tanto con las palabras como ayer. Y uy, vamos a poner. Ahí está, ya estoy poniendo música y todo, ¿va? Escúchenme, no sé en qué me ha pasado ahorita. Sí, pero ahorita, antes de empezar el programa, dije, pucha,

y aso. Justo hace 2 días me vino mi periodo, pues. Y ya me manché mi falda toda celestita. Ay, qué triste, amigos. Pero bueno, aquí seguimos. Son cosas normales, así pasa a veces. Y hoy día me pasó a mí. Acabo de manchar mi faldita de evangelista, que si no la han visto, ahí la pueden ver en el story de La Zona. Pero bueno, ya estamos, a veces pasan estas cosas. ¿Cómo están ustedes? ¿Cómo está el clima? Aquí está haciendo bastante calorcito, pero por allá por su zona está haciendo frío, calor. ¿Cómo está? Les voy adelantando también el tema del día que vamos a hablar hoy día, que es acerca de los deportes que nos hubieran gustado practicar. Y ese sería el tema, y los voy a estar leyendo por el WhatsApp. No se olviden al 941-80-2192, que esto es Radio La Zona. ¡Te enciende! Y seguimos con...

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3: Ay, muchachos, ¿saben qué me acabo de enterar? Que hoy día, 15 de septiembre, es el día de, no el día de un sombrero, es el día de hacer un sombrero. Esas son festividades que tienen los gringos, pues, en donde se ponen así creativos y empiezan a confeccionar sus sombreros. Pero bueno, acá no funciona, pues, porque acá con la justa si te olvidas la tu cartulina para el colegio. Pero bueno, sí he hecho un sombrero alguna vez, pero ese sombrerito así, el chino, el que es redondito, que le haces una raya al medio y plan, lo enroscas y tin, tin, tin, tin, tin, tin, ya, ese para el solcito por ahí. ¿Alguna vez han hecho un sombrero en el colegio o en su casita con sus hojitas por ahí? Hay esas festividades un poquito extrañas que tienen ahí los gringuitos. Y para los que están recién llegando y dicen, no sé quién es esa voz, quién me está hablando, yo estoy en Radio La Zona, ¿qué es esto? Bueno, me presento, soy Crisis Jack y soy su nueva locutora aquí en De Ida y Vuelta, porque los voy a estar acompañando por las tardecitas, noches, para sus idas, para sus regresos del trabajo, para que me cuenten a dónde van, de dónde vienen, con quién se van y con quién se vienen. Así que me vuelvo a presentar para que no se les olvide. Cris, la chinita Crisis Jack, solamente aquí en Radio La Zona. ¿Te enciende?
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3: 6:22.
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3: Muchachos, ahora siendo las 6:30 en punto, estoy puntual hoy día. Vamos a empezar a encender los saluditos por el WhatsApp de La Zona al 941-8021-92. Aquí ya me llevo algunos audios. A ver, aló, ¿quién está por aquí?
4: Hola Crisis Jack, por aquí Noelia de San Miguel. Hola, bueno, Noelia. Te cuento que aquí está corriendo mucho aire y hace, por supuesto, muchísimo frío. Te mando un beso, un abrazo, que tengas una linda noche de martes. Yo escucho radio, La Zona me enciende, bebé.
3: ¡Qué linda, Noelia! Un besito para ti también. Ahí está haciendo frío, pucha. Cuando yo he salido por acá por San Isidro estaba, pero calor. Estaba que ya quería ir a la playita. ¿Qué más está mandando saluditos? Aquí un saludito de Steven. Saludos a Chris. A seguir adelante con todo, eres la mejor. El deporte que me gustaría probar es el kendo por el anime y la cultura japonesa. Ya se me adelantó al saludito ya y también al deporte del día, que es lo que vamos a hablar en la siguiente hora. Yo también tengo un saludito para mi tío Mori Arakaki. Hoy día es su cumpleaños. Pucha, ya está 80, 60 años, no sé cuántos años estará cumpliendo mi tío Mori, pero un saludito para él. Y no te olvides que tú también puedes mandar tu saludito a tu mamá, a tu papá, a tus hermanos, a tu primo, a tu ex. Y si no tienes a quién mandarle saluditos, me lo puedes mandar a mí. Este es mi segundo día aquí en cabina y ya quiero seguir conociéndolos un poquito más. Manden al 941-8021-92. A ver, acá hay otro saludito. ¡Aló!
5: Saludos, mi china bella. Que tengas un feliz martes. Mil bendiciones, trabajando aquí en tráfico, aquí en Miraflores. Saludos, bella, bella. La zona te enciende, bebé.
3: Un saludito para ti también, Jesús, ahí chambeando bien en la tardecita. Seguimos encendidos aquí en La Zona. No se olviden de mandar sus saluditos. Ahí está Noelia también mandando sus stickers. Al 941-8021-92 nos pueden dejar sus audios, sus mensajes. Pueden dejar un saludito a mí también. Y seguimos con más buena música aquí en Radio La Zona. Te enciende. 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
3: Me volví a comer el audio, chamare. Ya están llegando también sus mensajitos, sus audios al 941-80-2192. Los vamos a escuchar en vivo. Así que, a ver, el primero, Josecito. ¡Aló!
4: Crisita, buenas tardes. Bienvenida a la zona. Tú tranquila que el programa te está quedando, pero muy bacano.
3: Ay,
4: muy
3: gracias,
4: bacano.
3: Josecito.
4: Aparte, saludos, Josecito de Chiclayo Taxeando. Todo tranquilo por aquí, Crisita. Muchos éxitos y bendiciones siempre en tu programa. Y no te preocupes que acá la gente te quiere, te aprecia. Y para adelante nomás, sin miedo. Vamos, Radio La Zona te enciende.
3: Un besazo para toda mi gente de Chiclayor. Gracias, Josecito, por tu audio. Aquí también tenemos a Mateo de Santa Clara. Aló, Mateo, ¿qué nos dices?
5: Hola, chinita preciosa. Reportándome aquí a la number one. Radio La Zona te enciende, bebé. Chinita, mandame un saludo aquí para la zona de Puente Nuevo. Y el coche Radio La Zona te enciende, bebé.
3: Un saludo para toda mi gente de Puente Nuevo. ¿De dónde más nos están escribiendo? ¿De dónde mandan sus audios? No se olviden dejarme su nombre, de dónde son, para poder llamarlos por su nombre. Si no, ¿cómo les voy a decir? ¿Número desconocido? No, pues, a ver, ¿quién más? Último audio del bloque, aló.
6: Hola, hola, chinita, ¿qué tal? Te saluda Luisito, el morenito, acá de Chincha, escuchando Radio La Zona, chinita, cuando te vienes a dar un paseo por acá por Chincha, para que conozcas el Carmen, la hacienda San José, y cómo es la rica carapruca con su paseca.
3: Qué rica,
6: pues, para ti, chinita, éxito y bendiciones.
3: Oye, ¿sabes qué? Un montón de gente me ha hablado de la carapulcra y de la sopa seca de allá de Chincha. Dicen que es la mejor, dicen que tiene ahí como que algo de magia. ¿Qué será? No sé, pero sí creo que ya toca ir y para probarla, ¿eh? Ahora sí, vamos a seguir con buena música aquí en Radio La Zona. ¡Te enciende!

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4: A lo muy bueno.

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6: 6:50. 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